0: Así finaliza una hora más y yo sigo a tu lado. Sigamos aprovechando la buena música en el Lobo 106.1.
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2: El secretario de Pueblos y Comunidades Indígenas, Enrique Rascón, dio a conocer que el gobierno del estado brinda atención a las familias desplazadas por los

0: recientes hechos de violencia en las comunidades Cinco Llagas, El Ocote, así como El Manzano, en el municipio de Guadalupe Calvo. Rascón Carrillo explicó que las personas afectadas se trasladaron a Baborigame, Parral y la ciudad de Chihuahua, donde comenzaron a recibir apoyo en materia de alimentación, vivienda, así como atención integral, además de realizar entrevistas para conocer sus necesidades y dar seguimiento a cada caso.
1: Hay una mesa permanente de desplazamiento forzado interno que se encabeza la Secretaría General de Gobierno, tanto que hace un par de días la encabezó la gobernadora del estado para dar indicaciones muy precisas en dos componentes. La parte del ámbito de la seguridad, que encabezan los tres niveles de gobierno, donde están las corporaciones como la SEDENA, la Guardia Nacional, Secretaría de Seguridad Pública y la Fiscalía General del Estado. Y por otro lado, el componente humanitario, donde trabajamos de manera articulada y transversal la Secretaría de Desarrollo Humano y Bien Común.
2: La Secretaría de Seguridad Pública Estatal realizó un operativo integral de apoyo en la zona de Cinco Llagas en Guadalupe y Calvo, donde los desplazamientos continúan y se tuvo que enviar apoyo humanitario y seguridad a esta comunidad. Hay que decir que los grupos violentos hasta habían desconectado parte de las torres de la Compañía Federal de Electricidad y se tuvo que contar con apoyo de la misma para restablecer el servicio de energía eléctrica y también la señal satelital de Internet. Finalmente trasladaron a 15 personas hacia la ciudad de Chihuahua en un operativo que no solamente busca dar apoyo humanitario, sino también salvaguardar la integridad y la seguridad de los habitantes de esta región del estado, que sigue siendo fuertemente golpeada por los grupos delincuenciales a pesar de los operativos y estrategias que supuestamente ha realizado la Guardia Nacional y la Secretaría de la Defensa.
3: Este jueves 9 de julio comienza una jornada más, la novena, en el Campeonato Estatal de Béisbol. Venados visita a los Mineros de Parral a las 19:30 horas. Manzaneros hace lo propio contra los Mazorqueros de Camargo. Soles de Ojinaga, que están teniendo una campaña de ensueño, chocarán contra los Dorados de Chihuahua. Esto en el Estadio José García Mendoza a las 19:30, el primero de dos juegos. Serían el jueves 9 y el día viernes 10 de julio. Y finalmente, los actuales campeones Indios de Ciudad Juárez viajarán al estadio Luis Cobos Huerta y chocarán contra los Faraones de Nuevo Casas Grandes. Arranque de la jornada 9 en el Campeonato Estatal de Béisbol a partir de este jueves 9 de julio.
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0: Collective Soul al aire en el Evo 106.1. Enseguida vamos a escuchar música de Taylor Swift, que bueno, también hay que resaltar que a pocos días de que se casa, pues nos llega la noticia de que ha obtenido un total de 5 nominaciones al Emmy, que es algo que no había sucedido, una nominación en 10 años para ella. Y bueno, seguramente le va a ir bastante bien todo con su Taylor Swift The Eras Tour, The Final Show. Bueno, ya se acerca esta gala y seguramente vamos a estar hablando de los resultados por aquí. Yo sigo en tu compañía y viene con Elizabeth Taylor, así como con I Know It, I Know You en el Lobo 106.1.
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0: Una canción que logró llegar a la cima de la lista Mainstream Rock Tracks de Billboard. Fue número uno y escuchaste No One Like You, The Scorpions, en este miércoles de bloques. Y sigo con más. Hay tiempo para un bloque más. Vamos a aprovechar lo que estás haciendo llegar. Vamos a agregarlo por acá en cabina. Vamos a ver el WhatsApp, las redes. Y algo en lo que muchos coinciden es en Queen, así que vamos a regresar con I Want to Break Free. ¿Y qué te parece Radio Gaga? Lo escucharás aquí en el Lobo 106.1.
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El reloj ya marca las 6:56. Terminó nuestro tiempo juntos en este miércoles, pero los dobles continúan, solo que ahora estarás acompañado de Charlie contigo. Vas a seguir pasándola excelente. Propone esa buena música, cuídate muchísimo.

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2: Las tensiones políticas alcanzaron su punto máximo durante la sesión de Cabildo celebrada este miércoles en la sección rural del Charco, lo que inició con la lectura de un posicionamiento por parte de la regidora panista Isela Martínez, terminó en un debate parlamentario con la bancada de Morena, donde los señalamientos de asfixia presupuestal y los ataques personales encendieron los ánimos de los representantes locales. En su intervención, Martínez Díaz lanzó una dura crítica en contra del gobierno federal, y a su vez el regidor Luis Abraham Villegas Escandón respaldó el posicionamiento.
3: Sí se ha visto mermado el gobierno municipal de Chihuahua a través de participaciones que no son favor, pero sobre todo por el recorte del programa. Ya lo hemos dicho desde hace mucho tiempo. El año pasado tuvimos que hacer una inversión extraordinaria, una movimiento extraordinaria en el presupuesto por las lluvias atípicas que hubieron en la ciudad de Chihuahua y que también afectaron a la semana rural.
2: La Suprema Corte reasumió su competencia para analizar un asunto relacionado con la protección a la obra de Frida Kahlo, en donde definirá si es constitucional prohibir la salida definitiva del país de obras realizadas por esta pintora, que están en manos de particulares. A mano alzada, 8 ministros se posicionaron a favor de estudiar este asunto, donde el Pleno del Alto Tribunal determinará si el artículo 6 del Decreto Presidencial de 1984, el cual declaró monumento artístico toda la obra de Frida Kahlo, más allá de la facultad reglamentaria del Poder Ejecutivo Federal. Estados Unidos lanzó ataques adicionales contra Irán este miércoles, horas después de que el presidente Donald Trump dijera que va a golpear duro Irán durante las próximas horas, luego de dar por concluida la tregua. El Comando Central de los Estados Unidos agregó que las acciones son para degradar aún más su capacidad para amenazar la libertad de navegación en el Estrecho de Hormuz. Agregó que Estados Unidos exige responsabilidad a Irán por la agresión injustificada reciente en contra del transporte comercial y las tripulaciones civiles que navegan libremente por una vía fluvial internacional vital.
4: Así terminaron los octavos de final de la Copa del Mundo. Canadá perdió ante Marruecos 3-0. Francia le pegó a Paraguay 1-0. Noruega le pasó por encima a Brasil 2-1. México apenas fue superado en el Estadio Ciudad de México, 3-2 ante Inglaterra. España por la mínima eliminó a Portugal. Bélgica le dio una sopa de su propio chocolate, humilló y aplastó a los Estados Unidos 4-1. Con todo y el regreso de un jugador.

0: gobernador que estaba castigado por órdenes de Donald Trump y consentimiento de Infantino. Argentina, envuelto en llamas en medio de polémicas de varios señalamientos de robos, se impuso Egipto 3-2 y Colombia perdió en penales ante el equipo de Suiza 4-3 después de firmar un 0-0 hasta el tiempo reglamentario y en continuación de los tiempos extras.
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Aquí con más y mejor música de Sabrina Carpenter, se llama Bad Cam. Y además escuchamos House Tour. ¿Cómo la pasan? ¿Qué tal de ese refrescante miércoles? Con tus dos canciones de cada artista. Así es, la mitad de la semana, de hecho. Y funciona de manera genial. Lo que hay que hacer ahora es intercomunicarnos a través de todas las vías que tenemos en función, como lo son el WhatsApp 614-106-1074. Obvio, estamos también a través de todas las redes sociales como el Lobo 106.1. También estoy como Charlie contigo. Y puedes encontrarme también a través de mi línea telefónica 614-418-106. En realidad, el WhatsApp es la manera más común para intercomunicarnos hoy en día. Pero eso sí, se va poniendo bueno eso con los dobles, dos canciones de cada artista. Y ahora, algo de Ricky Martin junto a Pitbull. Desde luego, Mr. Patty Down, ¿ya lo escuchas? Y más en este día, miércoles de dobles.

0: música de Ricky Martin, Loaded y Mr. Put It Down aquí a través de ese miércoles de dobles en el Lobo 106.1. ¿Qué pides? ¿Qué se te antoja para refrescarte en esta tarde? ¿Vale la pena? Bueno, por lo pronto un doble de Sin Aspire con su nueva, ese The Devil Wears Prada, y se llama Material Lover. Y luego vamos a ver con qué más nos vamos. Así que sigue comunicándote.
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Con esa buena dirección musical que tiene Sin Aspire y hacer su nuevo álbum, por cierto. Y aquí estuvo con Material Lover. Eso es The Devil Wears Prada 2, la película. Y ahora Die on This Hill, complementando. Venga, más en los dobles el día de hoy. ¿Qué tal, Charlie, contigo?

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Girls, Girls, Girls, aquí a través del Lobo 106.1. Y qué buen doble, por cierto. Oye, bueno, están llegando algunas peticiones que poco a poco voy a estar incorporando. Y voy a estar recibiendo también ya pedidos para las sugerencias de hoy, porque a las 8 tenemos el programa expresamente. Pero de todo un poco voy a estar incorporando. Ok, bien el complemento. Esta es muy buena para subir el volumen y disfrutar al máximo esto de los rockers del álbum Dr. Feelgood, Kickstart My Heart, Motley Crue en el Lobo. Venga.

0: Motley Crue, Kicks Are My Heart, aquí a través del Lobo 106.1 y son las 7:36. ¡Ey! Regreso para seguir con los dobles el día de hoy. Tengo algo de Sarah Larson después de eso.
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Sara Larsson con Pink Panthers, y eso se llama Stateside. Y ahora, esa de las grandes es Sara Larsson, Midnight Sun. Para continuar con más, ese es su álbum del mismo nombre, por cierto, que tiene una edición de lujo.

Las canciones tristes de Elton John. Oye, que por cierto, programó un par de fechas en nuestro país el próximo mes de octubre en la gira. Pues bueno, no es gira propiamente porque ya terminó la Farewell Yellow Brick Road, pero sí va a estar haciendo algunos shows despidiéndose, en ese caso de México, próximo octubre. Anótalo.

0: Me voy a conectar a redes sociales para platicar con toda la banda esta noche. Y ¿sabes qué? Tengo tempraneras peticiones, así que ya regreso para arrancar.
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0: enfrenta una severa crisis estructural. El alcalde Marco Bonilla aseguró que el PAN cuenta con los votos necesarios para aprobar el financiamiento de la obra Poniente 5. Sin embargo, afirmó que busca que las diputadas y diputados de Morena también respalden este proyecto. El secretario de Pueblos y Comunidades Indígenas, Enrique Rascón, dio a conocer que el gobierno del estado brinda atención a las familias desplazadas por los recientes hechos de violencia en las comunidades Cinco Llagas, El Ocote, así como El Manzano, en el municipio de Guadalupe Calvo. Las tensiones políticas alcanzaron su punto máximo durante la sesión de Cabildo celebrada este miércoles en la sección rural del Charco, donde se tocó el tema de los recortes presupuestales realizados por el gobierno federal. La Suprema Corte reasumió su competencia para analizar un asunto relacionado con la protección a la obra de Frida Kahlo, en donde definirá si es constitucional prohibir la salida definitiva del país de obras realizadas por esta pintora que están en manos de particulares. El ex embajador de los Estados Unidos en México, Ken Salazar, incurrió en posibles irregularidades en el caso del secuestro y traslado a territorio estadounidense del capo Ismael El Mayo Zambada. Así lo afirmó la titular de la Fiscalía General de la República, Ernestina Godoy. Estados Unidos lanzó ataques adicionales contra Irán este miércoles, horas después de que el presidente Donald Trump dijera que va a golpear duro Irán durante las próximas horas, luego de dar por concluida la tregua.
1: Así serían los cuartos de final de la Copa del Mundo. Francia contra Marruecos. España contra el equipo de Bélgica, los Diablos Rojos de Bélgica, que están teniendo un mundial espectacular. Noruega chocaría contra Inglaterra en el duelo de trenes. Y por el otro lado, Argentina, envuelta en un escándalo, enfrentaría al equipo de Suiza. Los ganadores chocarían en semifinales y la gran final sería en la tercer fin de semana del mes de julio. ¿Quién será el campeón? Francia, Marruecos, España, Bélgica, el equipo de Noruega, Inglaterra, Argentina o Suiza.
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4: Bien dicho, todos los hits son los premios. Arrancamos ya con el programa de sugerencias. Les doy la bienvenida a toda la banda el día de hoy, porque ya estamos plenamente con los pedidos en este día de doble. Sí, ¿de qué se trata? Muy, muy fácil. Solamente me tienes que decir cuál canción quieres escuchar o cuáles dos. Y formamos un doble, al igual que me puedes decir solamente la banda, artista, cantante. Y podemos formular un doble que de hecho lo podemos poner random aquí con el sistema para que aproveches y puedas proponer de cualquiera de las formas tus peticiones para el día de hoy. Bienvenidos todos, ya estamos en las sugerencias y arrancamos con un doble que estaba pendiente por complacer desde hace rato. Buenísimo, va a sonar. Se trata de Europe, el grupo Europa. Vamos, aquí están. Estamos empezando con The Final Countdown. Vamos a complementar con Open Your Heart. Oh, va a sonar bastante bien. Les doy la bienvenida con esa petición que me llegó por WhatsApp hace rato. ¿Y tú qué pides? ¿Qué propones? Recuerda, estamos en los dobles y ya en las sugerencias. De igual manera, ¿qué tal Charlie contigo?

Open Your Heart. Lo que escuchamos es con el grupo Europe. Y arrancamos con The Final Countdown. Así es. Aquí a través de Lobos

Diferentes estilos, por ejemplo, saludo a Daniela, se acordó de esa par de canciones, dice, hace mucho tiempo que no las escucho, son de los 90 y el grupo se llamaba Everything But The Girl, pero sé cuáles son, aquí están, primero Wrong, Daniela, saludos y luego nos vamos con Missing, 2x1.

0: Ha sido Missing de Everything But The Girl. Hay que seguir con la buena música de esta noche. Qué bien agarró el arranque del programa de hoy. 8:19 y regreso de inmediato.
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0: En la fiesta del fútbol, los cuartos de final se han definido por completo, dejándonos encuentros muy interesantes con leyendas dentro de cada equipo de los próximos enfrentamientos. La selección de Francia, que cuenta con Kylian Mbappé, se enfrentará contra Marruecos, donde Hakimi espera hacer historia, el jueves a las 2 de la tarde. La España de Lamine Yamal y compañía se enfrenta con una selección de Bélgica, que viene de golear y echar al anfitrión principal. Kevin De Bruyne y compañía intentarán hacer historia este viernes a la 1. Un día más tarde, los vikingos de Noruega, con Haaland en sus filas, se enfrentarán a los caballeros que echaron a la selección mexicana de la mano de Harry Kane y Jude Bellingham el sábado a las 3 de la tarde. Y ese mismo día a las 7, el aún actual campeón del mundo se enfrentará a Suiza, que quiere cumplir su hazaña. Lionel Messi y Xhaka se estarán viendo cara a cara para ver quién trasciende en esta fiesta futbolera.
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1: Puras sugerencias. Oh, puras sugerencias. Aquí estoy en vivo. Y déjame saludar a Ramón. ¿Qué pasa, Raymond? ¿Cómo andas? Dice Charlie, saludos. Whitesnake, un doble. Pues vámonos, vámonos con él, porque ya tenía tiempo esperando por acá para avanzar en las sugerencias. 8:24 en el programa de peticiones del día.

0: Hey, se llama Now You're Gone. Aquí estuvo Wisesnake en este excelente doble. ¿Qué onda, Rafa?
1: ¿Qué hay, Charlie? Saludos para esta noche. Me gustaría escuchar la de El Desierto de las Rosas y Shape of My Heart.
0: ¡Órale!
1: Del señor Sting.
0: ¡Sting! ¡Claro!
1: Saludos.
0: Okay, excelente. Claro que sí, excelente. Excelente doble, ¿eh? Primero Desert Rose, entonces, ya que lo estamos escuchando.

0: Ok, se llama Shape of My Heart, a cargo de String, a través del Lobo 106.1. Aquí regreso con más de las sugerencias en esta noche de miércoles.
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1: Las sugerencias. Ok, buenas sugerencias en vivo aquí a través del Lobo 106.1. Y bueno, estoy por aquí viendo más de las peticiones para esta noche. Me están encargando bastantes canciones, pero en repetidas ocasiones me están pidiendo algo de Scorpions. Me voy a ir con algo de los Scorpions de Alemania. Fernando, saludos. ¿Cómo andas, mi Fer? Ahí te va ese doble. Primera, Under the Same Sun.

Rocky Like a Hurricane, aquí está a través del Lobo 106.1. Bueno, muchísimas bendiciones el día de hoy aquí. Y justo está llegando ese pedido de un buen doble de la banda Journey. Jera, te saludo. Ahí te va primero con Who's Crying Now. Como lo indicas, estamos en las sugerencias 2x1.

tenemos el complemento de ese doble. Y además Rick enseguida para continuar con más de las combinaciones al 2x1 del día de hoy. Pásenla de lo mejor, pásenla de lujo en ese complemento de ese doble. Y además Rick enseguida para continuar con más de las combinaciones al 2x1 del día de hoy. Pásenla de lo mejor, pásenla de lujo en ese miércoles que siempre tiene...

Más música en cabina de Lobo 106.1. Sigue disfrutando de esta noche. Es miércoles de bloques, dos canciones de cada artista. Y tenemos mucha música todavía por disfrutar. Recuerda que es muy sencillo contactarnos a través de la vía de WhatsApp al 614-1061-074. Estoy por ahí atento a cuál otro doble se te ocurre. Podemos hacer fusiones por aquí bastante interesantes, siempre y cuando haya por aquí un artista en común o las dos canciones sean de la misma banda o cantante. Y pues bueno, como a veces algunos están en banda y se van de solistas o hay este tipo de cambios, pues es en donde podemos armar algo bastante interesante para la noche. Por ahora, Justin Bieber en el Lobo 106.1.

Estoy de regreso en cabina de Lobo 106.1. El reloj está marcando las 9:16 y seguimos por aquí al tanto de lo que quieres escuchar. Viene más del miércoles de bloques. Olivia Dean en camino. Lo escuchas con Rick al aire.

0: Estoy de regreso en Cabina de Lobo 106.1. Vamos a seguir disfrutando de tu música favorita. Tuvimos por aquí algo a cargo de Olivia Dean, que por cierto tiene un hito por ahí bastante interesante, con 4 canciones que llegó a tener en el top 10 de Reino Unido. Y esto, pues bueno, es algo que nunca se había visto y que, pues bueno, fue parte del gran éxito que tuvo en el último par de años con su segundo álbum de estudio. Que esto también es algo que nos ha estado regalando, la manera en la que se viraliza la música o la manera en la que se propaga. Pues ya de repente puede que tomemos, digamos, a un artista del cual nos empiece a gustar la música. Y si tiene, digamos, un estilo ya arraigado, si su música sigue el mismo formato o tiene su propia fórmula, digámoslo así, pues esto tiende a ser que una canción impulse bastante a las demás. Esto obviamente es algo que siempre ha sucedido, pero con el internet esto es mucho más rápido. Ya no es de que escuchas una canción nada más en la radio y después vas y buscas un disco o buscas material, sino que en el momento vas y buscas las canciones que no has escuchado del artista. Y pues bueno, al mismo tiempo varias canciones empiezan a tomar popularidad. Vámonos con más música. Viene por aquí un doble a cargo de Doors. Lo escuchas con Rick.
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Ya soy de regreso en cabina de Lobo 106.1, pasándola bastante bien en esta noche y como siempre invitándote a que nos sigas a través de las redes sociales como el Lobo 106.1 y además personalmente me puedes seguir justamente como Rick Alaer en todas las redes para que estés al pendiente por ahí de las dinámicas del contenido que podemos estar generando para ti y pues bueno, tener ese vínculo un poquito más cercano contigo. Por ahora, mucha música y también mucho tiempo por disfrutar. Es una agradable noche de dobles y nos vamos ahora con el turno de Taylor Swift aquí en el Lobo 106.1.

Este fue un doble a cargo de Taylor Swift aquí en el Lobo 106.1. Sigo leyendo tus peticiones nocturnas, más de lo que quieras escuchar, por aquí lo tendremos al aire en el Lobo 106.1. Saludos por ahí para Rodolfo, que está atento justamente a través de la vía de WhatsApp comunicándose y pidiendo un doble a cargo de Depeche Mode. Pues bueno, nos vamos rápido con esto. Recuerda que es el miércoles de bloques, dos canciones de cada artista aquí en el Lobo 106.1.

Noche de miércoles de bloques en el Lobo 106.1. Saludos para Nadia, que también se reporta a través de la vía de WhatsApp. Tenemos más música para la noche. Avicii es el siguiente. Estaremos recordando algo de su legado. Comenzamos con ese llamado Levels. Lo escuchas con Rick.

Ya estoy de regreso en el Lobo 106.1. Saludos por aquí para Edith, que también se está reportando a través de la vía de WhatsApp. Me comentaba que justamente, pues bueno, como comenté algo de recordar a Avicii, me pidió un doble de Oliver Tree, quien, pues bueno, se reportó el fallecimiento recientemente. Todavía lo tenemos muy, pero muy reciente. Y tendremos también un doble de su parte. Viene por ahora Life Goes On y después Cowboys Don't Cry aquí en el Lobo 106.1.

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Son las 10 con 11 minutos. Seguimos por aquí con el miércoles de bloques. Esto fue Makes Me Wonder. Tuvimos un doble a cargo de Maroon 5 y nos vamos ahora con uno a cargo de Sia, que justamente inicia con eso llamado Chandelier. Recuerda que puedes añadir tu doble o pedirlo a través de la vía de WhatsApp al número 614-1061-074. Ya tengo por aquí grandes nombres de buenos artistas, tengo por aquí música, pues justo vamos con algo de Sia, viene también Shakira, tengo también por ahí implementándose en este justo momento un doble de Michael Jackson más adelante, así es que no te despegues de Lobo 106.1.

0: Seguimos de esta manera con el miércoles de bloques, dos canciones de cada artista y lo que viene a continuación es un doble a cargo de Shakira, quien se vuelve a convertir en la voz oficial del himno de la FIFA para este Mundial 2026. Viene Die Die, lo escuchas con Rick al aire.
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Estoy de regreso en cabina de Lobo 106.1. ¿Qué te parece si seguimos por aquí disfrutando de tus canciones favoritas? Nos podemos ir con Michael Jackson y eso que es Billie Jean. Lo escuchas con Rick al aire.

Música a cargo del Rey del Pop aquí en el Lobo 106.1. Seguimos disfrutando de la noche. Son ya las 10:41. Recordemos que siendo el miércoles de bloques, da esta sensación de que el tiempo pasara ligeramente más rápido. Nos vamos ahora con un doble de Tame Impala. Estás escuchando a Rick al aire en el Lobo.

Así de rápido regresamos a Lobo 106.1 con muy buena música para lo que resta de este miércoles de bloques. Recuerda siempre, todos los miércoles son dos canciones de cada artista durante las 24 horas. Así es que seguimos con este buen mood nocturno y viene un doble de Will Smith. Lo escuchas con Rick al aire.

Estamos llegando al final de la segunda hora, la cual te acompaño. Son ya las 10:56. Viene un doble más. En esta ocasión es a cargo de los Rolling Stones. Lo escuchas con Rick al aire.

Viene un doble más a este miércoles de Bloques de Lobo 106.1 y será a cargo de Capital Cities. No te despegues, esto que viene te va a gustar mucho, ya lo conoces, se llama Safe and Sound, aquí con Rick al aire.

0: Estoy de regreso en el Lobo 106.1. Comenta qué es lo que tienes en mente para lo que resta de la noche. Tengo por aquí algo de música ya preparada. Viene un doble justamente a cargo de Ed Sheeran. Nos vamos con esto aquí con Rick al aire.
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Yo estoy de regreso en Cabina de Lobo 106.1. Estamos llegando a la recta final de este programa y lo que viene a continuación es un doble más, en esta ocasión a cargo de Survivor aquí en el Lobo 106.1.

Estoy de regreso en Cabina de Lobo 106.1. Son las 11:39. Lo que viene a continuación es algo a cargo de Katy Perry. Seguimos con dos canciones de cada artista hasta la medianoche aquí en el Lobo 106.1.

Más música en el Lobo 106.1. Nos vamos rápido con el siguiente bloque, que es a cargo de Spin Doctors. Vámonos entonces con esto, porque nos restan algunos minutitos nada más de este programa. Son ya las 11:46. Espero que hayas estado disfrutando de la música que tuvimos durante este miércoles de bloques. Y pues bueno, sin más preámbulo, viene Spin Doctors en el Lobo 106.1.

Llegó la hora en la cual tengo que despedir el programa. Son ya las 11:54. Nos vamos rápido con el último par de canciones a cargo de Heart. Viene primero What About Love y después Crazy on You, para que tengamos un cierre magnífico de este miércoles de bloque. Sigue disfrutando de tu música favorita. Te voy a dejar con un montón de canciones para que el ritmo no te haga falta. Mi nombre es Rick y yo nos escuchamos mañana a las 9 de la noche para seguir disfrutando de todos los hits y todos los premios aquí en el Lobo 106.1. Pásala muy bien, hasta mañana entonces. Adiós.

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buena rola estamos escuchando en estos momentos. ¿Cómo está, oiga? La rola es de Stevie Wonder, My Love Is With You, dedicada justamente a las víctimas de armas de fuego, porque hoy es el Día Internacional contra las armas de fuego, o bueno, a favor, mejor dicho, de la destrucción de las armas de fuego. Hoy es santo de Leire. Felicidades a Leire, Verónica, también de Everilda, de José y de Joaquín. Hoy también hay otras celebraciones. Llevamos ya en este 2026, pues un poquito más días de los que nos faltan. Estamos en el día 190 del año. ¡Qué año tan convulso!

curso tan vertiginoso, tan intenso. Nos quedan a usted y a mí 175 días y se acaba el 2026. 6:08, me da muchísimo gusto poderlo saludar. Vámonos con todo. Esto es MBS Noticias, yo me llamo Luis Cárdenas.

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1: ¿Qué tal, amigos de MBC Noticias? Les informo el pronóstico del tiempo desde el Servicio Meteorológico Nacional. Actualmente, la persistencia de las circulaciones ciclónicas y vaguadas en niveles medios y altos de la atmósfera, además de canales de baja presión, el ingreso de humedad y el desplazamiento de las ondas tropicales número 16 y 17 sobre las costas del Pacífico, centro y sur del país, mantendrán las condiciones para chubascos y lluvias fuertes a muy fuertes, con descargas eléctricas y posible caída de granizo en la mayor parte del territorio nacional, pronosticándose lluvias puntuales intensas en zonas de Jalisco, Veracruz y Tabasco. Por otra parte, el anticiclón en niveles medios de la atmósfera mantendrá el ambiente caluroso a muy caluroso sobre entidades del noroeste y norte de la República Mexicana, prevaleciendo la onda de calor en Baja California Sur, Sonora y Sinaloa, e iniciando en zonas de Michoacán y Oaxaca. Para el Valle de México tenemos por la mañana cielo medio nublado con bruma, ambiente fresco en la región y frío en zonas altas, mientras que por la tarde se pronostica ambiente templado a cálido, cielo nublado, con probabilidad de chubascos y lluvias puntuales fuertes en la Ciudad de México y en el Estado de México, las mismas que podrían acompañarse con descargas eléctricas y la posible caída de granizo. La temperatura mínima en la Ciudad de México oscilará de 13 a 15 grados Celsius y la máxima de 23 a 25 grados Celsius, mientras que para Toluca, Estado de México, se prevé una temperatura mínima de 7 a 9 grados Celsius y una máxima de 19 a 21 grados Celsius. Se pronostica viento de componente sur de 10 a 20 kilómetros por hora, con rachas de hasta 40 kilómetros por hora en zonas de tormenta. Informó el pronóstico del tiempo Boris Hernández, desde el Servicio Meteorológico Nacional de la CONAGUA.
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2: A las 7:30 de la mañana, la presidenta Claudia Sheinbaum encabezará su conferencia de prensa matutina. Más tarde, al mediodía, presidirá el programa Sí al Desarme, Sí a la Paz en la Basílica de Guadalupe. A las 11 de la mañana, la CONDUCEF dará una conferencia de prensa para la firma del convenio de colaboración con la UIF. A las 11:40 de la mañana, la Cruz Roja Mexicana realizará una ceremonia de reconocimiento al equipo USAR nivel pesado, integrado por los especialistas que representaron a México durante la misión humanitaria desplegada en Venezuela. Hoy, Irán sepultará al que fuera su líder supremo, Ali Khamenei, en la ciudad sagrada de Mashhad, tras 5 días de actos fúnebres. El canciller alemán Friedrich Merz comparecerá a petición propia en la Cámara Baja del Parlamento para informar sobre la cumbre de la OTAN en Ankara. El presidente de Corea del Sur, Lee Jae-myung, comenzará una visita oficial a Mongolia. El primer ministro de India, Narendra Modi, viajará a Australia para reunirse con su homólogo Anthony Albanese. Y la Organización Panamericana de la Salud dará una conferencia de prensa sobre la situación sanitaria en las zonas afectadas en Venezuela y las acciones en marcha para apoyar la respuesta de salud tras los sismos del pasado 25 de junio.
3: Gran programa tenemos el día de hoy, 9 de julio, el año 2026. Harta cosa que comentar. ¿Cómo se están haciendo bolas con el tema del secuestro del Mayo Zambada? Ay, pobrecito, lo secuestraron. Ojalá si fueran de indignados, ojalá le pusieran así poquitita atención a la crisis de desaparecidos que tiene el país, a las tragedias que se van acumulando día con día, a las guerras del narco. Pero no, les preocupa que el socio de alguien, quién sabe de quién, pero de alguien pesado, quién sabe de quién, haya estado secuestrado y llevado a Estados Unidos, que pues interesante el verbo porque tiene mucho que ver con la ideología. Si eres muy pro 4T, muy pro peje cabecita de algodón, secuestraron al Mayo, violaron la soberanía. Los gringos dicen extracción,

gabinete, muy pro peje cabecita de algodón. ¡Secuestraron al mayo! ¡Violaron la soberanía! Los gringos dicen extracción. ¿Cómo se dice y tu nieve de limón en inglés? O sea, ya sé literalmente cómo, pero ¿qué expresión tendrían ustedes para algo así en inglés, no? Perdóneme, es que sí me da mucha risa. Que Ken Salazar es el responsable. Lo van a meter al Moloya, ¿no? Me encanta el bajo reserva del Universal de hoy. ¿Sí lo leyó? Le adelanto. Le dice el bajo reserva, si no lo ha leído. Pues sí, que el miedo y el terror de Ken Salazar será que no podrá presentar el libro en México, ¿no? Porque esas lo detienen en México. O sea, realidad alterada, nivel 4T, cayó. Está bueno, están haciendo muchas, muchas bolas con el tema. Se va a poner interesante. ¿Qué vale Rocha Moya, eh? ¿Por qué tanta defensa a un narco? ¿Qué sabe Rocha Moya? Platicaremos de eso. Hablaremos del exdirector de Pemex, Víctor Rodríguez Padilla. Se queda en prisión preventiva justificada por el miedo de fuga. Sus abogados alegan la edad, tiene 70 años de edad. Y además también que hubo agresiones de María Felicia Jiménez. Al parecer se llevaban horrible, perros y gatos, que en algún momento la señora le clavó un bolígrafo en la mano. También dice el señor este Víctor Rodríguez Padilla. Al rato platicamos de este drama político que, bueno, pues tiene a otro exdirector de Pemex en la cárcel. Y hablando de exdirectores de Pemex, hablaremos también sobre el caso de Hilda Lozoya, la hermana de Emilio Lozoya, que podría estar en la cárcel también, si así lo determina una juez. Vamos a hablar sobre el tema. ¿Qué hizo Hilda Lozoya? Realmente nada. Ella es la beneficiaria en una cuenta que su hermano utilizó para lavar dinero. Nadie es culpable, perdóneme usted, nadie es culpable al final, pues de los hermanos o de la familia que tiene. Y no hay como que un dolo. Sí, está bien interesante el caso, lo platicamos más adelante, pero pues en el marco de las vendetas políticas podríamos llegar a ver una prisión preventiva. Hablaremos de Venezuela.

0: caso lo platicamos más adelante, pero pues en el marco de las vendetas políticas podríamos llegar a ver una prisión preventiva. Hablaremos de Venezuela.
1: Banco Bienestar ocurrido en el municipio de Guadalupe el pasado 22 de junio, por lo que suman 4 detenciones. El sujeto fue identificado como Ignacio N., de 57 años, y de acuerdo con las indagatorias, sería cuñado de la gerente de la sucursal bancaria, quien habría planificado con sus cómplices un robo a mano armada para cubrir un desfalco. El ahora imputado fue ingresado al Cerezo Estatal a disposición de un juez de control.
2: Campeche.
1: Fue localizada sin vida la pareja reportada como desaparecida desde el pasado 29 de junio, luego de que sujetos armados la interceptara y amagara cuando se dirigían a su rancho ubicado en la colonia rural La Chiquita. Las autoridades dieron a conocer que los cuerpos de Francisco Rocha Zapata y Edith Ortega a Bilbao fueron encontrados en un predio en el municipio de Escárcega. Durante las labores de búsqueda, las hijas del matrimonio denunciaron haber recibido amenazas e intentos de extorsión.
2: Puebla.
1: Debido a las desfavorables condiciones climatológicas, elementos de protección civil y rescatistas pausaron las labores de búsqueda en la gruta de Chichicazapán del municipio de Cuetzalan, luego de que fuera localizado sin vida uno de los integrantes de la familia que quedó atrapada por una repentina inundación a causa de las fuertes lluvias. 2 personas más fueron rescatadas, mientras 3 más permanecen desaparecidas. El edil Oscar Paula Cruz aseguró que este jueves se reanudarán las labores de búsqueda a primera ahora.
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3: El 9 de agosto de 2024, el entonces

0: agosto de 2024, el entonces...
1: Lo que me sorprende es cómo el gobierno de manera sistemática lo que hace es defender narcotraficantes y narcotraficantes.

0: le grita en la cara. Eso no es francés. Eso no hubiera hecho un francés nunca, nunca.
1: No creo que la guerra con Irán vuelva a empezar. Creo que va a terminar muy rápido. Atacaron un par de barcos, así que nosotros los atacamos mucho más fuerte. Cuando ellos nos atacan, nosotros atacamos 10 veces más fuerte.
2: Seis de la mañana con 22 minutos. Espérenme. Ay, alguien me está haciendo vudú. Como que no quieren que digamos cosas, ¿no? Bueno, ya, es que tenía muchos estornudos. Desde hace rato traía el estornudo atorado, pero ya salió. Gracias, perdóneme usted por iniciar así este jueves. Cuídese de las lluvias, está bien raro el cambio de clima. 6:22, hoy es 9 de julio. Me escucha a través de un podcast. Qué gusto me da poderlo saludar. Estamos en todos lados rompiendo la barrera del tiempo y el espacio. Cualquier momento, cualquier lugar. En MBS Noticias. Le recuerdo también que estamos en vivo en Dish, en Megacable. Estamos también en estos momentos en el stream. Estamos en la familia MBS, en La Mejor, en Exa, en todos lados, hasta en La Sopa. Gracias por dejarnos estar con usted un ratito en esta mañana, por dejarnos ser parte de su vida. Y tenemos harta cosa que informar. Vámonos con todo. Ahí le va. La Fiscalía General de la República no acusa al Mayo Zambada. No. No acusa al Chapo Guzmán. No. Acusa. Bueno, no a los narcos, no al Mencho, no al Cártel Jalisco, no a General. No. La FGR acusa a Ken Salazar. Ese güero con sombrero que nos engañó a todos pensando que era buena onda y no. Ese que se parecía a un personaje de la Pantera Rosa. A Ken Salazar. Era un mentiroso, un infiltrado. Es que no aguanta el chiste. Se lo juro, no aguanta el chiste esto que está presentando la FGR. Que Ken Salazar mintió en el caso del Mayo Zambada. Órale, va. René Cruz, buenos días.
3: Luis, buenos días. La Fiscalía General de la República afirmó que Ken Salazar, ex embajador de Estados Unidos en México, incurrió en falsedades en torno al secuestro de Ismael El Mayo Zambada. Por ello, Ernestina Godoy, titular de la institución, informó que se abrieron nuevas líneas de investigación, las cuales podrían extenderse al funcionario norteamericano. Sin embargo, Raúl Jiménez Vázquez, fiscal de control competencial, precisó que Ken Salazar no podría ser sancionado ya que goza de inmunidad diplomática. Asimismo, Godoy Ramos dio a conocer que la FGR no ha ampliado la investigación por otros delitos en contra de Rubén Rocha y sus colaboradores. Más adelante los detalles de la información.
2: De acuerdo a la fiscal, que hay que reconocer que hizo conferencia de prensa, yo pensé que iba a ser un video, una especie de comunicado en dado caso, pero no, sí hizo una conferencia de prensa y eso se reconoce, que ni qué. Difícil la narrativa, muy, muy difícil de sostener, más allá del grupo sectario Ciego 4T. Digo ciego con respeto, no se me enoje. O sea, hay gente que cree pie juntillas lo que diga el gobierno. Y lo que digan, y a morir. Oye, fueron los aliens. Por ahí ya se está yendo esta narrativa. De acuerdo a la Fiscalía General de la República, el ex embajador Salazar mintió sobre la implicación de su país en la salida del Mayo Zambada. So what? O sea, ¿ustedes creen que el único camino de comunicación, el único canal, es Ken Salazar? Si Estados Unidos quería que López Obrador se enterara que el Mayo iba a ser capturado, Estados Unidos lo hubiera comunicado, ¿eh? Hay 45 mil canales de comunicación. O sea, lo pudo haber hecho hasta por una llamada directa. Por cierto, Trump no gobernaba, gobernaba Joe Biden. Nomás para que nos demos una idea del tiro que es, ¿eh? Esto es un cambio en el Estado Profundo norteamericano. No es un capricho de Donald Trump. Y bueno, y si Ken Salazar mentía, es un embajador de Estados Unidos, no es un funcionario mexicano. Él cuida el interés de Estados Unidos de Norteamérica, no de México. O sea, ¿neta? Yo me lo pregunto con todo el respeto del mundo. ¿O de verdad son tan ingenuos? ¿O de verdad piensan que somos tan idiotas? No lo sé. No sé si son así de pánfilos o si nos consideran así de babosos. La neta, no tengo idea. Quiero pensar que es una inocencia, quiero pensar que es una falta de, no sé, de experiencia.

0: si quiere hasta de malicia, ¿no? Porque ya ve que ellos presumen que son re buenos. Pero ¿no ven que el problema aquí es la falta de confianza de Estados Unidos en México? Wow. Dijo ayer el titular de la Fiscalía Especializada de Control Competencial, Raúl Jiménez, que debido a la figura de inmunidad diplomática... ¿Tú crees que debido a la figura de inmunidad diplomática? ¿O tendrá que ver uno que es gringo y dos que es embajado? O sea, bueno, que él no puede ser llamado a declarar. Pues no, güey. O sea, pues no. No hay manera. O sea, ¿neta? Escuche usted.
1: Las consecuencias no son necesariamente penales. Y no lo son, número uno, porque los embajadores, en el desempeño de su representación diplomática, gozan de lo que se conoce técnicamente en derecho internacional como la inmunidad diplomática internacional. Este principio fue claramente violentado por el embajador en su momento, Ken Salazar, porque de acuerdo a la información que se está acopiando en la respectiva carpeta de investigación, su afirmación en el sentido de que no hubo intervención de elemento alguno de agencias estadounidenses en el operativo en cuestión resulta falsa de toda falsedad. Tuvimos una respuesta, y esta respuesta expresada en números, de el total de 11 datos específicos, datos duros que solicitó la Fiscalía, la respuesta fue en número de 6 y tenemos pendiente 5 cuestiones que no han sido hasta este momento debidamente solventadas por el Departamento de Justicia de los Estados Unidos. A la fecha se han emitido por parte de la Fiscalía a través del área de asuntos internacionales 16 oficios recordatorios.
0: Y puede mandar 160. No van a responder tampoco. O sea, a ver, es claro lo que estamos viendo aquí. ¿Hay una participación de Estados Unidos? Pues claro que hay una participación de Estados Unidos. Ken Salazar respondió en una entrevista que dio ayer un poco de emergencia frente a todo esto en N+, Univision, allá en los Estados Unidos. Entrevista en español, por cierto. Que Salazar es solvente en el idioma español, habla muy bien. Esto fue lo que dijo.
2: ¿Cómo podemos explicar entonces que el FBI en ese momento esté presentando el avión en el que se habría hecho ese operativo, en el que se habría hecho ese traslado?
3: Mira, yo estuve en mucha comunicación con el fiscal y con su equipo. El fiscal Gertz, con la dirección del gobierno de México, envió a sus líderes a venir a Juárez, cruzar la frontera El Paso para ver el avión, para ver toda la evidencia que tenía ahí. Eso se lo presentamos con puerta abierta. Entonces, no había sorpresa. Como lo dije aquí, no fue nuestra operación, no fue nuestro avión, no fue nuestro piloto. Entonces, muy claramente lo digo aquí en el libro, que esa es la verdad.
2: Cuando la presidenta Sheinbaum dice quién miente, usted está diciendo que esta es la verdad. Entonces, ¿miente el FBI al presentar ese avión?
3: No, no, porque el avión está de este lado, confiscado ya por los Estados Unidos.
0: ¿Quién miente? ¿Miente el FBI diciendo si fue mi operación? El FBI está orgulloso de su operación. Se llama Air Kings la operación. Y son operaciones secretas. O, lo cual todo apunta podría ser así, que en Salazar tampoco tenía tanto la confianza ya de las élites estadounidenses. Lo llamaron en su momento, le jalaron las orejas, ¿se acuerda? Pues era más López Obradorista que Monreal. O sea, Ken Salazar era ultra mega López Obradorista. En algún momento le jalan las orejas, allá en Estados Unidos. Lo mandan llamar. Dicen, oye, tú respondes a los intereses de acá, carnal. O nacionalízate y ya va, bye, ¿no? O sea, Ken Salazar respondía, se supone, a los intereses gringos. De pronto era ya muy pro López Obrador. Y le terminan por jalar las orejas poquito antes, de hecho, poquito antes, poquito después, si no me equivoco, ahorita le doy la fecha precisa, cuando es llamado a Estados Unidos, y cambia por completo ya la actitud de Ken Salazar, sobre todo por el tema de la reforma judicial. Y ahí, pejecito cabecita de algodón, no, bueno, le pegan en la autocomplacencia y manda al carajo a Ken Salazar. Le cierran la puerta. Pues ahí está. El que con cuervos se junta termina escribiendo un libro que no va a poder presentar en México, ¿no? Ni modo. Oiga, pero Estados Unidos también está muy preocupado porque Arturo Ávila dice que no se trata de que Estados Unidos pierda la confianza en México, se trata de que México ya perdió la confianza en Estados Unidos. Pobre, sí. Bueno, Trump. No. Deje usted las broncas globales. Ha de estar preocupadísimo por la declaración que dio Arturo Ávila. Escuche usted.
4: Lo peor que puede pasar en una relación entre dos naciones como las nuestras es la pérdida de la confianza.
5: ¿Se perdió la confianza, diputado?
4: Me parece que de momento sí. No, la pérdida de la confianza es fundamental, sobre todo si el gobierno de México está haciendo un esfuerzo tan importante en la lucha contra el crimen organizado, porque somos empáticos con las muertes que ha tenido el pueblo estadounidense a causa del fentanilo, tan empáticos que hemos modificado la Constitución, que hemos elevado prisión preventiva oficiosa a este delito, el consumo, la elaboración, tan empáticos que nuestros soldados y nuestras soldadas han dado su vida, ¿no?, por detener a criminales que se dedican a esto.
0: O sea, ¿los soldados han dado su vida por proteger a Estados Unidos? Ordenen sus ideas, porque según yo, los soldados han dado su vida por protegernos a nosotros, los mexicanos, frente al embate de los cárteles, que por cierto protegen varios funcionarios de la 4T. Rubén Rocha Moya. ¿Empáticos? ¿Tienes a un narcogobernador protegido? ¿Empáticos? ¿Tienes a un narcosenador protegido y le pagan con un cheque porque están bloqueadas sus cuentas? ¡Qué empáticos! O a lo mejor sí, pero ni empáticos con el pueblo estadounidense ni con el pueblo mexicano, ¿eh? Pérdida de confianza ya hay. No sé si se han dado cuenta. El operativo del Mayo lo revela a cabalidad. Estados Unidos no confía en gran parte de las operaciones en México. Lo mejor, decía el peje, es lo peor que se va a poner. 6:33, déjeme voy a una rápida pausa y regreso. Estamos en MBS Noticias.
6: Titulares del mundo. New York Times, Estados Unidos.
7: Estados Unidos vuelve a bombardear Irán tras romperse la tregua. Trump sopesa un bloqueo.
6: Washington Post, Estados Unidos.
7: Trump, la tregua con Irán ha terminado.
6: El País, España.
7: Fiscalía acusa a Peinado de desproporción y de idear una confabulación.
6: Le Monde, Francia.
7: Condenada, Marine Le Pen impone sus candidaturas.
6: The Guardian, Reino Unido.
7: Revelado, más transacciones de Reforma reportadas, vale millones a la Agencia contra el Crimen.
6: Der Spiegel, Alemania.
7: El nuevo eje del mal.
6: Corriere della Sera, Italia.
7: Trump, la incursión en Irán y las armas en Kiev.
6: Funcho de São Paulo, Brasil.
7: Trump reanuda sus ataques contra Irán, siembra dudas sobre el acuerdo y sacude los mercados.
6: El Clarín, Argentina.
7: Construcción subió fuerte en un año y se desplomó la industria.
6: Al Jazeera, Medio Oriente.
7: Los ataques de Irán contra los países del Golfo continúan tras los intensos bombardeos estadounidenses.
6: En un momento regresa

0: Las 6 de la mañana con 34, aquí en el Lobo 106.1. Temperatura 21 grados centígrados.
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0: Son ya las 6 de la mañana con 38, aquí en el Lobo 106.1. Temperatura 21 grados centígrados.
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1: Gobierno y fiscalía avientan caballería contra Ken Salazar. Pese a que no planean acciones legales en su contra, el gobierno federal y la FGR enfilan baterías hacia Ken Salazar, ex embajador de Estados Unidos en México, por mentir al decir que agencias de su país no participaron en la captura del Mayo Zambada y hasta lo investigan por violaciones graves. Salazar dijo que no mintió, pues no fue un avión, ni un piloto, ni operación de su gobierno.
0: Milenio.
1: Solo la impunidad salva a Ken de mentiras y violaciones. FGR. No era nuestro piloto, ni nuestro avión, ni nuestra operación, ratifica el ex embajador. Estados Unidos identifica a Juan Carlos Valencia, el 03, como sucesor del Mencho.
0: Reforma.
1: Exime FGR a Rocha y ahora acusa a Estados Unidos. Niegan haya pruebas de vínculos del gobernador con el narco. Reporta Godoy violaciones graves de estadounidenses en caso de El Mayo.
0: Excelsior.
1: Indagatoria sobre caso Zambada fue obstruida, acusa la FGR. Ernestina Godoy detalló que durante las diligencias se les impidió realizar peritajes completos, tomar fotografías de los indicios y acceder a información clave.
0: Animal político.
1: Secretaría de Relaciones Exteriores publica comunicaciones con Estados Unidos sobre solicitudes de captura contra Rocha.
0: La Jornada.
1: Pruebas de que FBI entró a secuestrar al Mayo Zambada. Indaga la FGR graves violaciones al derecho mexicano e internacional. La mentira de Ken Salazar significa una transgresión al principio de buena fe. Godoy.
0: El Financiero.
1: Crece empleo formal 2% anual en junio. Alza Novista en 2 años. IMSS. El número de trabajadores afiliados llegó a 22.780.000, el más alto para un sexto mes desde que hay registro.
0: El Economista.
1: Empleo formal se recupera en junio. Se crearon 61.023 nuevos puestos. Las plataformas digitales impulsaron la nómina con 40.496 nuevas altas laborales asociadas a estos servicios.
0: Reporte Índigo.
1: Homicidio, más cárcel, el delito sigue. La nueva ley general para prevenir, investigar, sancionar y reparar el delito de feminicidio plantea investigar toda muerte violenta de una mujer como feminicidio y aumentar las penas hasta 70 años. Sin embargo, colectivos sostienen que sin prevención y presupuesto, la reforma será insuficiente.
0: El Sol de México.
1: Estados Unidos señala a El 03 como sucesor de El Mencho, Juan Carlos Valencia González. El Centro Nacional de Contraterrorismo informa que el sujeto tomó el control del cártel Jalisco Nueva Generación.
0: La Prensa.
1: Temor. Es urgente que nos arreglen esto. No sabemos si esto se va a caer en algún momento, dicen vecinos por el hundimiento afuera del zoológico de Aragón, que afecta su movilidad, la vialidad y el transporte.
0: La Crónica.
1: Desde Europa, apoyo al Plan México. México y Suiza pactan renovación de acuerdo comercial. Resaltan intenciones de abonar al país.

6 de la mañana con 43 minutos. Ahí le va la frasecita de hoy. Es de el gran Carl Jung. Lejos de las polémicas en torno a la psicología y a que sí, que sí no, que sí esta corriente, que aquella. Yo en lo personal sí soy muy, muy seguidor de muchas cosas de Carl Jung. Me apasiona. Hay un libro hermosísimo, ya no lo tengo, pero híjole, ahí podías ver, porque además estaba ilustrado y todo, y los pensamientos de Carl Jung, su cuestión esta de los arquetipos. No sé, muchas cosas. Me late mucho Carl Jung. Y esta es una frase de Jung, de este psiquiatra suizo, fundador de la psicología analítica, que exploró el inconsciente colectivo y los arquetipos. Dice Jung: lo que niegas te somete, lo que aceptas te transforma. Todo se trata de aceptar. Así es. Puede no gustarte muchas veces, de hecho no te va a gustar. Y entonces te vas a negar y a negar y a negar. Y es que yo quiero que el mentado cielo sea naranja. Pues es que ese es azul, carnal. ¡No! De pronto puedes aceptar que el cielo es azul. Y a lo mejor en una de esas se te ocurren más cosas. A lo mejor en una de esas, esa aceptación termina por transformarte. Lo que niegas te somete. Lo que aceptas te transforma. Pásala bonito. Gracias por dejarme estar contigo. Te mando un gran, gran abrazo. Y recuerda que vales un friego solo por estar, por vivir, por respirar. Quiérete. Quiere mucho, pero quiérete mucho. Esto también pasará. No hay nada permanente en esta vida. A veces no es tan en serio. No me tardo.

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1: El Instituto Mexicano del Seguro Social informó que al 30 de junio el país registró casi 23 millones de puestos de trabajo afiliados al Seguro Social, representando la cifra más alta para un mes de junio desde que se lleva dicho registro. El IMSS detalló que durante el mes de junio se crearon 61.023 empleos. Además, en el primer semestre del año se han sumado 262.000 nuevos puestos de trabajo. El instituto destacó que actualmente más de 9 millones de mujeres cuentan con empleo formal registrado ante el IMSS, representando el 40.4% de los registrados afiliados al instituto. En el marco del cierre del ciclo escolar 2025-2026, la Secretaría de Educación Pública destacó que la nueva escuela mexicana se consolidó como un nuevo modelo educativo que coloca en el centro el aprendizaje, el bienestar y el desarrollo integral de niñas, niños y adolescentes. Mario Delgado, titular de la SEP, informó que en educación preescolar durante el ciclo escolar se atendió a 3.8 millones de niños, alcanzando una cobertura del 61.5% de la población de entre 3 y 5 años. Mientras que en educación primaria se registró una matrícula de 12.5 millones de estudiantes, con una cobertura del 98%. Además, en educación secundaria se alcanzó la matrícula de 6.3 millones de estudiantes. La Secretaría de Infraestructura, Comunicaciones y Transportes informó que de 2025 a 2030, en obras carreteras, educativas y deportivas, la inversión planteada es de poco más de 528 mil millones de pesos, mientras que la inversión mixta en autopistas ascenderá a más de 100 mil millones de pesos. En tanto, los proyectos ferroviarios se destinarán recursos por 586 mil millones de pesos y, finalmente, la inversión mixta en aeropuertos será de 136 mil millones de pesos. La dependencia destacó que en infraestructura educativa, la meta para este año es construir 19 bachilleratos y una unidad profesional interdisciplinaria en ingeniería del IPN en Tlaxcala. Para MBS Noticias, Paola Hinojosa Mira.
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2: Las 6 de la mañana con 48, aquí a través de Lobo 106.1. Temperatura 21 grados centígrados.
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3: Son ya las 6:50 de la mañana, aquí a través de Lobo 106.1. Temperatura 21 grados centígrados.
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5: Trascendió en la prensa. Reforma, Templo Mayor.
6: La mala noticia para Donald Trump y su gobierno es que la FGR, que encabeza Ernestina Godoy, inició una investigación contra Estados Unidos por el secuestro y captura del Mayo Zambada. La buena noticia para los norteamericanos es que si la fiscalía no le encontró nada al sinaloense Rubén Rocha Moya que lo vincule con el narcotráfico, entonces en Washington pueden dormir muy tranquilos.
5: Bajo reserva del Universal.
7: Ahora que el ex embajador Ken Salazar ha sido señalado como un mentiroso por la presidencia y la Fiscalía General de la República, algunos se preguntan si el hombre del sombrero vendrá a México a presentar su libro Borderlands, en el que asegura que un empresario al que identifica como un susurrador le dijo que el entonces presidente López Obrador temía a lo que pudiera declarar a las autoridades de Estados Unidos el capo Ismael El Mayo Zambada, quien fue extraído de México y arrestado en territorio estadounidense. El temor de Don Ken, nos dicen, no debe ser la posibilidad de que sea detenido por haber mentido sobre una operación clandestina de las autoridades de su país en territorio mexicano, pues quedó claro que esa no es la intención. Lo que sí podría preocupar al señor Salazar es que las fuerzas vivas de la autollamada Cuarta Transformación le vuelvan imposible hacer alguna presentación de su libro que estaba planeado salir a la venta en el país a fin de este mes.
5: El financiero.
6: Por urbanidad política, por inteligencia, Gerardo Fernández Noroña está en la lista de descartables para la presidencia del Senado, aseguró Ignacio Mier, coordinador de Morena. No crean que por la polémica que siempre arma, sino porque son 67 senadoras guindas y hay que considerar a todos los que han acompañado en la agenda legislativa, aunado a que, dijo, se requiere responsabilidad institucional. Ahora sí que, como diría Noroña, lástima Margarito.
5: Trascendió de Milenio.
7: Que el Verde llegó a Chihuahua a la voz de Ya se la saben y advirtió a Morena y PT por conducto de su coordinador político nacional, Arturo Escobar, que la alianza ahí está condicionada a que Cruz Pérez Cuellar sea designado coordinador y, por ende, candidato a la gubernatura, con lo que mete presión a la 4T al estilo San Luis Potosí y dificulta el proyecto del grupo que empuja a la senadora con licencia, Andrea Chávez, quien ya se había visto antes de la caída en desgracia de Adán Augusto López.
5: Razones de la razón.
6: Relevante, nos informan el más reciente golpe que dio el ejército en Sinaloa, donde abatió a Cristian Guadalupe N., conocido como Texas, quien era jefe de plaza de los Chapitos en Culiacán. El sujeto había asumido ese rol el 23 de mayo de 2025 a la muerte de Jorge Humberto N., apodado La Perris, y se había convertido en principal generador de violencia en la entidad. Era responsable de ordenar homicidios contra grupos rivales, secuestros, extorsiones y robo de vehículos. Lo anterior se conoció gracias a labores de inteligencia que los pasados 7 y 8 de julio se tradujeron en operaciones realizadas por elementos del Ejército y la Secretaría de Seguridad Pública de Sinaloa. En dichas acciones se informaron las Secretarías de la Defensa y de Seguridad y Protección Ciudadana a cargo de Ricardo Trevilla y Omar García Harfuch, respectivamente. Se logró detener a 4 personas y asegurar una ametralladora, 7 fusiles de asalto, 2 granadas de fragmentación, 42 cargadores y 3.170 cartuchos de diversos calibres, 100 dosis de cocaína, equipo táctico y de radiocomunicación y 2 vehículos.
5: Pepe Grillo de Crónica.
7: En Jalisco se dice que Guadalajara resultó ser la mejor sede, la que tenía todo listo y a tiempo, la que implementó proyectos que evitaron a los turistas problemas al tomar un Uber luego de llegar al aeropuerto y siempre evitando violar las disposiciones federales al respecto. Y sí, todo lo dicho es cierto de acuerdo con lo expuesto por organismos turísticos y empresariales, pero no contaban con que esto se iba a ver literalmente enturbiado. Y por el agua que sale de las llaves, sale turbia incluso a chocolatada, y esta situación se presenta alternativamente entre las diferentes colonias sin que a la fecha haya una explicación clara de lo que está pasando. El servicio de agua potable lo brinda una instancia denominada CIAPA a toda la zona metropolitana de Guadalajara, y para muchos, esta que fue una solución hace años, ahora representa una de las principales trabas para evitar que el agua puerca aparezca en las llaves domésticas. Un reto mayor para la gran sede mundialista.
5: Rayuela de la jornada.
6: El señor embajador se creyó aquello de que una mentira repetida mil veces se vuelve verdad.
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3: 6 de la mañana con 56, aquí a través de Lobo 106.1. Temperatura 21 grados centígrados.
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11: 7 de la mañana con 2 minutos a través de Lobo 106.1. Temperatura 21 grados centígrados.
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15: Defendiendo a narcos a capa y espada. Están protegiendo a un Rochamoya antes que proteger al país. Y mire que hay otra gente que uno diría, sí, hay que defenderla, ¿no? Que hubiera una acusación contra personas en la 4T que tienen...

0: narcotransformación. Pero mientras llega el juicio de la historia, vamos a ver, y por desgracia muchos quizá vamos a sufrir, la desesperación del monstruo herido, del leviatán lacerado. Y ese monstruo va a soltar unos golpes fortísimos. Porque aunque la narrativa está empezando a caer en el ridículo, tienen mucho poder. Y hoy dominan este país. Qué triste. Decía López Obrador, lo mejor es lo peor que se va a poner. ¿Cómo está, oiga? Me llamo Luis Cárdenas y le digo algo. Con el corazón en la mano es un privilegio trabajar para usted. Neta, neta de corazón, gracias por dejarme acompañarle. Gracias por dejarme estar. Gracias por dejarme ser parte de su vida. Para mí es un privilegio trabajar para usted. Usted es la brújula de este programa. Usted es la brújula de muchas cosas en nuestra vida. Gracias. Y gracias por esta increíble oportunidad. Esperemos estar a la altura. Estamos en Dish, estamos en Megacable, estamos en todos lados, hasta en La Sopa. Y estamos en MBS Noticias. Son las 7:05. Me llamo Luis Cárdenas. Vámonos con todo. La conferencia de prensa el día de ayer de la Fiscalía General de la República. Fíjese que pudo haber sido un comunicado, pudo haber sido un video. Hicieron conferencia de prensa y eso, al menos eso, se reconoce, ¿eh? El problema ahora es la narrativa. René Cruz, cuéntanos.
1: Luis, buenos días. La Fiscalía General de la República afirmó que Ken Salazar, ex embajador de Estados Unidos en México, incurrió en falsedades en torno al caso del secuestro de Ismael El Mayo Zambada. Asimismo, refirió que las autoridades norteamericanas han proporcionado datos falsos o imprecisos, razón por la cual la investigación se está tornando compleja. Ante ello, Ernestina Godoy Ramos, titular de la FGR, informó que se abrieron nuevas líneas de investigación, mismas que podrían extenderse al ex diplomático norteamericano.
2: A que estaríamos de cara a tres situaciones graves. Una serie de violaciones al derecho mexicano e internacional, un pacto al margen de la ley, así como una mentira de un diplomático estadounidense, lo cual significa una transgresión al principio angular de la buena fe en las relaciones diplomáticas. Sí estamos hablando, lo mencioné en el mensaje, de posibles responsabilidades de Ken Salazar.
1: Sin embargo, Raúl Armando Jiménez Vázquez, titular de la Fiscalía Especializada de Control Competencial, precisó que el funcionario estadounidense no podría ser sancionado, pues goza de la inmunidad diplomática.
3: De tal manera que lo que ocurre en el desempeño de su función no puede ser investigado, perseguido o castigado. Ahora bien, es importante subrayar que de ninguna manera esto implica o conlleva algún señalamiento o presunción en el sentido de que al mentir el embajador Ken Salazar automáticamente estaba asumiendo la calidad de copartícipe o corresponsable en lo que ahora presumiblemente se está evidenciando como un operativo por parte de la agencia norteamericana del FBI.
1: En conferencia de prensa, Godoy Ramos también dio a conocer que el gobierno de Estados Unidos rechazó entregar en extradición a El Mayo Zambada debido a que ya se encuentra sujeto a proceso. Del mismo modo, mencionó que la FGR no ha ampliado la investigación por otros delitos en contra de Rubén Rocha Moya, gobernador con licencia de Sinaloa, y de sus colaboradores. Luis, el reporte que tengo, muy buenos días.
0: Muchísimas gracias, gracias René Cruz. Por cierto, el ex embajador de Estados Unidos en México, Ken Salazar, ayer dio una entrevista en N+. Ahí dijo, no, el FBI no participó, o al menos no que yo me hubiera enterado. Cosa interesante porque es factible que ni siquiera Ken Salazar tuviera ya la confianza de la élite, del Estado profundo norteamericano. Solamente recordar, para la historia, Ken Salazar era ultra mega López Obradorista. Y López Obrador pensó que era de los suyos. Nada más que en algún momento, particularmente antes de que abducieran, secuestraran, extrajeran, capturaran al Mayo Zambada, el verbo que usted quiera, fue llamado a Estados Unidos. Le jalaron las orejas y luego regresó ya un Ken Salazar crítico por el tema de la reforma judicial, por ejemplo. Oye, carnal, pues tú trabajas para acá, ¿no? No para allá. Un embajador protege los intereses de su país, no del país donde está siendo embajador. Digo, No es tan difícil entenderlo, pero

0: pues al parecer sí, un poquito. Escuche usted lo que dijo Ken Salazar en esta entrevista con N+ allá en Estados Unidos.
1: ¿Cómo podemos explicar entonces que el FBI en ese momento esté presentando el avión en el que se habría hecho ese operativo, en el que se habría hecho ese traslado?
2: Mira, yo estuve en mucha comunicación con el fiscal y con su equipo. El fiscal Gertz, con la dirección del gobierno de México, envió a sus líderes a venir a Juárez, cruzar la frontera El Paso para ver el avión, para ver toda la evidencia que tenía ahí. Eso se lo presentamos con puerta abierta. Entonces, no había sorpresa. Como lo dije aquí, no fue nuestra operación, no fue nuestro avión, no fue nuestro piloto. Entonces, muy claramente lo digo aquí en el libro, que esa es la verdad.
1: Cuando la presidenta Sheinbaum dice quién miente, usted está diciendo que esta es la verdad. Entonces, ¿miente el FBI al presentar ese avión?
2: No, porque el avión está de este lado, confiscado ya por los Estados Unidos.
0: Por cierto, ¿qué pasó con el piloto? Perdóneme, es que ya ni la risa. El piloto, que era clave, ¿no?, en todo esto. Bueno, pues, ¿qué cree? El piloto que trasladó a Ismael Zambada a Estados Unidos pidió ser deportado a México. O sea, cuando llegó y les entregó al Mayo y a Joaquín Guzmán, pidió ser deportado a México. Aquí en México regresó y siguió de narco. Luego lo detuvieron por portación de armas de fuego y lo entregaron a Estados Unidos cuando todavía nos llevábamos bien. ¿Por qué nos llevábamos bien? Pues porque no habían puesto un rochamoya. Lo que quiebra todo es cuando ponen a uno de los suyos. Aquí México coopera siempre y cuando no me señales a uno de los míos. No me toques un rochamoya, no me toques un insunza, no me toques narcogobernadores. Ahí fue donde quebró todo. Escuche usted. La historia, de verdad, es que no aguanta un chiste. Vea esto.
3: Es importante señalar que el FBI no proporcionó datos de identificación del piloto. Solo señaló que este solicitó ser deportado inmediatamente a México. Servicios a la navegación en el espacio aéreo mexicano proporcionó el audio del momento en el que el piloto de la aeronave que transportó a Ismael N. solicitó a la torre de control del aeropuerto de Ciudad Juárez, Chihuahua, código transponder para ingresar a los Estados Unidos. Además, a través de dictámenes periciales en materia de audio, se logró la identificación del piloto.
4: ¿Hay alguna orden de aprehensión en contra del piloto de la aeronave?
5: El piloto fue deportado, siguió operando, cometiendo delitos en México, es la información que consta. Fue detenido por portación de armas y fue entregado con base en la Ley de Seguridad Nacional al gobierno de Estados Unidos.
0: No tenían ni idea de lo que estaba pasando. De verdad, no tenían ni idea. Pues ni modo. Por cierto, ¿y de Rochamoya? No, tampoco hay idea. Nada, nadita. ¿Que ya hay pruebas? No hay pruebas contra Rochamoya. Él sigue siendo presunción de inocencia. Así respondió la FGR sobre Rochamoya.
5: Pero con base en lo señalado en esta solicitud, ¿sí?, no ha habido pruebas concretamente para responder en el sentido del parámetro probatorio mínimo que requiere el derecho mexicano, como se ha explicado ya en su momento.
0: ¡Wow! ¡Qué leguleyos! Porque con cualquier otro lo meten al bote. Y nomás con la mínima provocación. Prisión preventiva justificada. Prisión preventiva oficiosa. Ah, bueno. Ahí le va otro caso, es el caso del exdirector de Pemex, Víctor Rodríguez Padilla. Víctor Rodríguez Padilla, golpeador de su mujer, María Felicia Jiménez. Bueno, pues fue detenido antier, ahí en las inmediaciones de la colonia Narvarte. Fue llevado a Morelos. Está pidiendo su defensa que le dejen tener prisión domiciliaria, porque ya tiene 70 años. Dice su defensa también, pues, que la verdad se llevaban como perros y gatos, que la señora en algún momento le clavó un bolígrafo. Total, que bueno, la cosa ya estaba muy mal. Pero no, lo dejaron en el bote. Es la voz de su abogado.
6: Ya lo están magnificando ustedes y ya están... Créanme, ese es el problema que estamos viviendo, ¿sí? La mediatización.
7: O sea, el linchamiento.
6: Permítanme,
7: mediático...
6: El linchamiento mediático, claro, lo están sentenciando sin previo juicio. Y como sociedad nos estamos perdiendo en la objetividad, ¿sí? Nos estamos dejando manipular por el efecto de las redes sociales y lo mediático.
7: ¿Y cuál sería el mensaje de su cliente a los medios?
6: No, eso no lo sé, pero Esa es una realidad, una situación que se está llevando al extremo que me parece que no merece.
7: Bueno, en este estamos usando
6: la mediatización para fines perversos.
8: Pero el video es muy
0: claro. Le doy un consejo al exdirector de Pemex golpeador. Corra a su abogado, oiga. Mándelo lejos. Búsquese otro abogado que tenga manejo mediático, que sepa afrontar la realidad. Pues lo vimos golpeando a su esposa en un video, ni modo que qué.
9: No. Es que tendremos que ponernos kelsenianos, dice el abogado. No manches.
0: O sea, el abogado regañando a los medios. Corre a tu abogado, o sea, neta, contrata a otro, uno que tenga un poquito más de sentido, que entienda los medios, que entienda la realidad, porque sí, este también es un juicio mediático, eso no debería de ser, no, Kelsen decía que no debería de ser, pero así es. ¡Ni modo! En fin, se queda en la cárcel el exdirector de Pemex, Víctor Rodríguez Padilla. Ay, las maromas de esto van a estar re buenas. El Fondo Monetario Internacional recortó su pronóstico de crecimiento del PIB para México a 1.2%. Y va para abajo todavía. El Mundial no nos salvó. Hacienda lo tiene muy alto. Lo más optimista, nomás lo tiene Hacienda, nomás lo tiene el gobierno mexicano. El promedio va por ahí de 1.2, 1, poquito menos de 1, que es prácticamente estancamiento. Ahora, hay otros países que están peor, ¿eh? En Europa hay muchos países fuertes que están peor. En fin, sobre el tema, el secretario de Hacienda, Edgar Amador, dijo que esto que hizo el FMI fue una reducción general a la economía del mundo. Y tiene razón, o sea, está cayendo la economía global por las tensiones que existen, pero eso también no es justificación para el estancamiento económico que muchos analistas están viendo en el país. Es el secretario de Hacienda.
10: Fue una reducción en general de las estimaciones a las economías globales por parte del FMI. No fue una revisión exclusiva a la economía mexicana, digo, una revisión hacia la baja en general de la economía global.
0: Estados Unidos identifica a Juan Carlos Valencia, alias 03, como el nuevo líder del cártel Jalisco Nueva Generación. Le platico en un momento más. Abaten al Texas, es el jefe de plaza de los Chapitos. Esto pasó el día de ayer en Culiacán, en el marco también de un crescendo en la violencia en Sinaloa. El fin de semana le reportábamos enfrentamientos que dejaron a más de 10 personas muertas. Hay mucha, mucha tensión en Sinaloa. No es para menos. El Mayo Zambada ya se ha declarado culpable, ha cantado y ya tiene un acuerdo en la mesa. Hay movimientos fuertes en el cártel de Sinaloa, particularmente después del abatimiento del Mencho y la confirmación en torno a que el Mencho era socio de los Chapitos. Entonces, bueno, el hecho de que ayer hayan matado a este tipo, al Texas, al jefe de plaza de los Chapitos en Culiacán, no es de ninguna manera una nota menor. Y enhorabuena, porque con todo y todo, sí hay quien está haciendo trabajo para combatir a los narcos más allá de la narrativa. Y uno de ellos, pues, es el secretario de Seguridad, Omar García Harfuch, que ayer reportaba sobre este abatimiento. El Texas, jefe de plaza de los Chapitos, está muerto. En Chiapas se encuentran 8 cuerpos en un municipio, en el municipio del Bosque, allí en Chiapas. La fiscalía vinculó el multihomicidio, 8 cuerpos, por disputas de narcomenudeo. Ayer en este país mataron a 40 personas. El Mundial dejó una derrama económica entre los 45 mil y 50 mil millones de pesos. Pues, o sea, está bien y no está bien. Se esperaba muchísimo más si queremos mover el PIB, lo del crecimiento económico, etcétera. Fue un respiro para algunos, para otros no tanto. Los comerciantes del centro, por ejemplo, perdieron muchísimo por los vándalos de la CENTE, a los cuales les dieron patente de corso para hacer lo que quisieran. Pero bueno, pues lo caído, caído, ¿no? Es Octavio de la Torre, presidente de la Concanaco Servitur.
11: Y bueno, pues este Mundial no fue solamente un evento deportivo. Fue una plataforma para demostrar el potencial económico de nuestro país y no solamente nos dejó momentos memorables en las canchas, sino también nos dejó una importante derrama económica para miles de familias y de negocios mexicanos. Miren, las estimaciones muestran una derrama económica nacional que va entre los 45 mil y 50 mil millones de pesos. Esto haciendo un corte al 6 de julio, porque aun cuando el balón dejó de rodar en México, el balón sigue dorando.
0: Le cuento también, Rafa Márquez asume la dirección técnica de la selección mexicana. Las fuerzas militares de Estados Unidos atacaron Irán por segundo día consecutivo. Donald Trump se refirió al gobierno iraní como una escoria.
8: Para mí creo que se acabó. Ya no quiero tratar con ellos. Son basura. ¿Sabes lo que es la escoria? Son basura. Son gente enferma. Están dirigidos por personas enfermas y son personas crueles y violentas. Y si tuvieran un arma nuclear, la usarían. En lo que a mí respecta, se acabó.
0: Oiga, ¿y qué cree? En España, que por cierto va a tener seguramente elecciones pronto y se está moviendo también la política, todo lo que da. En España, pues ahorita hay mucha controversia. Uno, por los casos de corrupción vinculados a la izquierda española, que tienen inclusive hasta el expresidente Zapatero en medio de todo este escándalo. La bandera de la izquierda española es que no se ha metido en la guerra, que no quieren entrarle. Pues sí le entraron. Pagaron lo que debían en la OTAN, porque están viendo pues cómo se pone la cosa. Y Donald Trump aprovechó sobre esto y les dijo a los españoles, concretamente al gobierno español, pues que se redimieron. Escuche.
12: España cambió radicalmente hoy. Fueron muy generosos. Ellos honraron la solicitud que se les presentó. Se habían comportado muy mal, en mi opinión. Pero en la reunión de hoy hubo mucha unidad en la OTAN.
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0: Ay, no manches. Ojalá que me estés escuchando en radio o en una app de radio o en la tele también se escucha la música. En este momento estamos escuchando esta gran rola con la que me imagino hay muchísimas historias. Es Total Eclipse of the Heart de Bonnie Tyler. Una gran, gran rola. Cursi, si quieres, sí, yo creo que marcó una época y marcó muchas historias. Seguro hay gente que se casó y hasta se divorció con la misma, ¿no? Bueno, la canta Bonnie Tyler. Ella es una cantante británica. Acaba de fallecer, caray. Muere a los 75 años de edad la gran Bonnie Tyler. Descansa en paz y gracias por este legado. Soy Luis Cárdenas, te lo digo con el corazón en la mano. Es un privilegio trabajar para ti. Te agradezco en el alma esta oportunidad. Neta, neta, de corazón, muchas gracias. Estamos en Dish, Megacable, estamos en el stream, estamos en todos lados, hasta en la sopa. No me tardo.

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1: Ya son las 7 de la mañana con 22, 7:22 aquí en El Lobo. Temperatura 22 grados centígrados.
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1: Temperatura 22 grados centígrados.
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0: A las 7:25 minutos, es momento de la politiquería. Vámonos con todo.
1: Este principio fue claramente violentado por el embajador Ken Salazar, porque de acuerdo a la información, su afirmación de que no hubo intervención de elemento alguno de agencias estadounidenses en el operativo en cuestión resulta falsa.
2: Yo estuve en mucha comunicación con el fiscal Gertz. Envió a sus líderes para ver el avión. Entonces, no había sorpresa. Como lo dije aquí, no fue nuestra operación, no fue nuestro avión, no fue nuestro piloto.
3: ¿Entonces miente el FBI no al miente. Presentar ese avión?
2: No, no, porque el avión está de este lado, confiscado ya.
4: Han comentado también que el embajador está amenazando al expresidente López Obrador. No lo aceptaríamos bajo ninguna circunstancia. Urge que se esclarezca este caso también para que el embajador ofrezca una disculpa al presidente López Obrador.
5: Lo que le preocupa ahora a Claudia Sheinbaum es que el mayo se acerca a un arreglo el 20 de julio ya con la justicia. Y para poder descalificar todo lo que haya confesado, es que hay que empezar a descalificar cómo es que llegó a Estados Unidos.
0: Vámonos con todo y la politiquería. Oiga, pero antes de entrar al tema del mayo, del cual estaremos platicando con amplitud y profusidad, déjeme empezar con algo que preocupa y preocupa mucho. Yo le comentaba ayer esta ocurrencia de Lenia Batres de cobrarle a las Afores. Si usted tiene una Afore, trabajó toda su vida, y de esa Afore, pues vive su familia, vive su esposo, su esposa, sus hijos, y usted, por desgracia, se va de este plano, se muere, así como Bonnie Tyler, que se nos murió hoy, pues ya las Afores le siguen perteneciendo a su familia, ¿no? Bueno, pues dice Lenia Batres que hay que cobrarle impuestos, a algo que ya pagó impuestos. Así lo dijo la que, por desgracia, puede ser siguiente presidenta de la Corte.
6: Hay una situación injusta respecto de que no se graban el legado ni la herencia, pero no se resuelve exentando estos pagos, estos retiros, porque yo creo que lo injusto es que no se graben las herencias y el legado. Tanto en este caso como en el caso de la herencia y el legado, una persona recibe un recurso que no provino de su esfuerzo, no que gana y que en estricto sentido reproduce desigualdades sociales. Entonces yo creo que debe grabarse, pero no que creo que nosotros no deberíamos legislar exentando.
0: Ay, ay, ay, la ministra del pueblo. Qué bonito. Le pregunto al abogado constitucionalista, destacadísimo, conocidísimo, Francisco Burgoa. Te mando un abrazo, abogado. Gracias por tomarme la comunicación. ¿Qué opinión te merece todo esto frente a qué estamos? Y en una de esas, ¿podrían cobrarnos ya impuestos sobre Afores, sobre herencias? ¿Lo puede hacer la Corte sin necesidad de que lo haga el Congreso? ¿Qué ves, querido Francisco Burgoa? Buenos días.
7: Querido Luis, también te mando un fuerte abrazo y qué gusto saludarte y conversar contigo sobre este tema, porque en verdad es un disparate, es un despropósito que desde la Suprema Corte, desde los ministros del pueblo que fueron electos por voto popular, resulta que están promoviendo públicamente una política fiscal como grabar herencias o legados, porque eso le corresponde, en dado caso, al Poder Legislativo, al Congreso. Es ahí donde tiene que estarse discutiendo estos temas en la Cámara de Diputados, pero no en la Corte. Parece ahora que son las abogadas o los abogados en la Corte de la Presidencia de la República. O sea, la Corte está ahí con sus ministros para interpretar la Constitución y para controlar la legalidad de las leyes, no para hacer campañas por nuevas cargas tributarias, ni siquiera tienen por qué estar pretendiendo sustituir al Congreso. Sé que dicen que ellos no les corresponde, pero Lenia Batres está en una plena campaña mediática posicionando un tema que no le corresponde. Y esta es la parte preocupante. ¿Cómo es posible que se pretenda imponer un impuesto a herencias o legados cuando en vida el titular de esos bienes, de esas propiedades y de ese dinero estuvo ya pagando impuestos en su momento, en cada momento que iba generando este tipo de propiedades? Entonces dice Elena Batres, si nadie debe tener cosas sin esfuerzo, ¿qué esfuerzo hace el Estado para pretender cobrar impuestos como ella lo quiere? Entonces esa claro. es una idea que verdaderamente aterra, porque lejos de estar llevando a cabo uh-huh. una impartición de justicia que beneficie realmente al pueblo, lo va a perjudicar, Luis.
0: Y tomando en cuenta también que ya existen ciertos impuestos sobre la herencia, ¿no? O sea, porque pues se tienen que pagar diversas cuestiones cuando uno hereda, en algunas ocasiones un trámite de impuesto, por ejemplo, en el caso de cambio de propietario, ¿no? De cuando hay sucesión, también en el caso de cuentas. O sea, sí ya existen impuestos a la herencia, a final de cuentas. Me preocupa. Sí, la narrativa, como dices, Francisco Burgoa, me preocupa el discurso de Elena Batres, la ministra del pueblo, pero legalmente, en estricto sentido, ¿pueden cambiar algo o pueden hacer alguna interpretación en esta corte del acordeón para que se terminen grabando las herencias?
7: Mira, Luis, no debería existir ninguna interpretación que pueda ir más allá de lo que dice la propia ley. No debería. Sin embargo, así como andan empoderados, son capaces de que dicen, ¿saben qué? Sí hay que ponerle un impuesto finalmente al tema de las Afores. Sí hay que poner un impuesto de forma específica a la transmisión de la herencia o del legado. Más allá de los impuestos que tú comentas, que son evidentemente ciertos, el tema de la escrituración, uh-huh. el tema de un juicio intestamentario, los costos que conlleva. Es decir, sí hay algunos pagos, pero no como lo pretende imponer Elena Batres. O sea, ella está, insisto, para interpretar la Constitución, no para crear impuestos, no para pretender legislar. Uh-huh. Dice, no somos legisladores, no vamos a imponer impuestos. Ya nada más nos faltaba que quieran hacer eso, porque empoderados se claro. pueden atrever. ¿Y qué recurso puede haber frente a ello? Pues absolutamente ninguno. E inclusive, Luis, uh-huh. otro punto que a mí me parece sumamente delicado es que en dónde queda el tema de la imparcialidad judicial, de la independencia judicial, porque claro. si hoy está haciendo finalmente campaña pública para impulsar un impuesto que después, si los de Morena dicen, ¿saben qué? Pues es buena idea, vamos a legislar, y entonces nos empezamos nosotros a amparar, uh-huh. el asunto puede llegar hasta el pleno de la Corte. Y ya se están posicionando sobre el tema. Elena Batres, el ministro presidente. Uh-huh. Es decir, estamos ante una situación verdaderamente preocupante.
0: Y en dado caso de que esto llegara, se legislara, vinieran amparos, técnicamente ellos tendrían que excusarse, pero no lo van a hacer.
7: Así es. O entonces sea. Es todo un andamiaje Hijo. Gravísimo y preocupante que lejos, insisto, de proteger al pueblo, lo uh-huh. están perjudicando.
0: Vamos a seguir de cerca este caso. Francisco Burgoa, te aprecio muchísimo que nos des luz en estos temas. Abogado constitucionalista destacadísimo en este país. Gracias, gracias, Francisco.
7: Al contrario, Luis, fuerte abrazo y muy buenos días para ti, para tu audiencia.
0: 7:35. Pues tome precauciones. Por eso votaron, ¿no? Al final de cuentas. Los ministros del pueblo, ahí están. Cobrarle impuestos a las herencias. A ver cómo nos va. Y esta señora, Elena Batres, la ministra del pueblo, técnicamente puede ser la siguiente presidenta de la Corte. Ya están ahorita viendo si hay algunas maneras de evitarlo, de convocar al pleno, porque también hay unas luchas palaciegas ahí en la Corte que para qué te cuento. En fin, vámonos a otra cosa. Son las 7:34. Hoy es 9 en 11 días. El Mayo Zambada acepta su culpabilidad, acepta su destino. Morirá en prisión, pero una prisión de mediana, quizás hasta de mínima seguridad, con tratamiento médico de primer nivel, abrazando a los suyos de alguna otra forma, lo pueden ir a visitar. Y a cambio, canta, canta, canta, canta, canta y seguirá cantando. Eso va a ser el 20 de julio, o sea, en 11 días. Edgardo Moreno, buen día.
8: Buenos días, Luis. A 11 días de su sentencia, el Mayo Zambada reacomoda el tablero judicial y político internacional y abre un nuevo frente diplomático entre Estados Unidos y México. Solo faltan 11 días para que Ismael el Mayo Zambada comparezca ante una corte federal en Nueva York, donde el 20 de julio recibirá una sentencia que en los hechos ya está definida. Es una cadena perpetua. Tras declararse culpable, el histórico fundador del cártel de Sinaloa renunció al juicio y ahora la principal decisión del juez será determinar en qué prisión cumplirá el resto de su vida. Su defensa ha enviado enviado una carta buscando evitar que sea enviado al penal de máxima seguridad ADX Florence, donde permanece Joaquín El Chapo Guzmán. Aunque el contenido del acuerdo alcanzado con la Fiscalía estadounidense permanece bajo reserva, especialistas consideran que una negociación de este tipo suele implicar el reconocimiento de los delitos, la entrega de información relevante sobre las estructuras criminales, las rutas del tráfico de las drogas, las finanzas y, por supuesto, otros integrantes de la organización. Si esa colaboración existió, sus efectos podrían extenderse durante los próximos meses con nuevas investigaciones y procesos judiciales. Mientras tanto, en México la discusión ha tomado un rumbo distinto. En lugar de centrarse en el posible alcance de la cooperación del Mayo con las autoridades norteamericanas, el debate político se concentra en las circunstancias de su captura. Sobre el tema de la participación del FBI en la captura del Mayo, el ex embajador Ken Salazar reiteró públicamente en la red social X que no era nuestro avión, no era nuestro piloto y no era nuestra operación, contradiciendo las versiones que atribuyen al FBI la ejecución del traslado de Zambada. Así, a pocos días de la sentencia, el caso ya no solo se desarrolla en los tribunales norteamericanos, también se ha convertido en un tema de tensión política y diplomática entre ambos países. Hasta acá el reporte.
0: Gracias, Edgardo. A ver, aquí están hechos bolas. Ya platicábamos hace un rato esa conferencia de prensa de la Fiscalía General de la República, en donde se hablaba de que Ken Salazar es el culpable, nos mintió. ¿Cómo era? Era de Gloria Trevi, ¿no? La canción de él me mintió, él me mintió. Buena rola, buena rola. Ay, es de Amanda Miguel, perdón. Pensé que era de... No, bueno, no, yo ando igual de confundido que la Fiscalía General de la República. De Amanda Miguel, sí es cierto, perdón. Bueno, pues así andaban ayer. Él me mintió, ¿no? Con Ken Salazar. Ahora, ¿cuál es la bronca? La bronca es que esa no es la bronca. Uno, hay pérdida de confianza de los Estados Unidos a México. Dos, este documento del cual nos habla Edgardo Moreno es una bomba para la Cuarta Transformación. Ya no es una carta que envía el Mayo a los medios de comunicación, es la aceptación de su culpabilidad. Y en esta aceptación de su culpabilidad, el Mayo Zambada dice: me secuestraron, me emboscaron, me mandaron llamar para arreglar un pleito que traía Rochamoya, al cual puse yo, con Melesio Cuen. Y ahí en ese momento mataron a Melesio Cuen. Y ahí me secuestraron, me amarraron un avión y me trajeron a Estados Unidos. El Mayo está aceptando que él iba a ver a Rochamoya, que él tenía una relación con Rochamoya, que él presencia, él es testigo del asesinato de Héctor Melesio Cuen, del cual, por cierto, ayer también ni una palabra desde la Fiscalía General de la República. Y esto que dice el Mayo ya no es, insisto, una declaración fortuita. Es una declaración jurada ante la Corte norteamericana. Esto es verdad jurídica, es verdad. Verdad, verdad. Así como dicen, falso de toda falsedad. Bueno, pues esto es verdad, verdad para la justicia norteamericana, ergo para el Estado norteamericano. Tómala, barbón. Esa sí está fuerte. Y el 20 de julio, pues ya, se hace totalmente oficial. Por ahí que seguramente están muy preocupados. En la politiquería hubo reacciones. Ayer en la comisión permanente hubo de todo. Maromas por parte de la Cuarta Transformación y también carroña por parte de la oposición. Pues están viendo una herida fortísima para el Estado y obviamente se están subiendo a ella. Óscar Palacios, muy buenos días.
9: Gracias, Luis. Buenos días. Ante la polémica generada por la presunta participación de agentes de Estados Unidos en la detención de Ismael El Mayo Zambada, el vocero de Morena en la Cámara de Diputados, Arturo Ávila, advirtió que se ha perdido la confianza con el vecino país del norte. En entrevista, el diputado por Morena destacó que Estados Unidos está obligado a explicar si efectivamente hubo una intervención de sus agentes sin avisar al gobierno de México. Señaló que en su momento el ex embajador Ken Salazar mintió al asegurar que su país no intervino en este caso, por lo que dijo: por el momento la confianza con el vecino país del norte se ha perdido.
10: Lo peor que puede pasar en una relación entre dos naciones como las nuestras es la pérdida de la confianza.
11: ¿Se perdió la confianza, diputado?
10: Me parece que de momento sí, ¿no? La pérdida de la confianza es fundamental, sobre todo si el gobierno de México está haciendo un esfuerzo tan importante en la lucha contra el crimen organizado, porque somos empáticos con las muertes que ha tenido el pueblo estadounidense a causa del fentanilo, tan empáticos que hemos modificado la Constitución, que hemos elevado prisión preventiva oficiosa a este delito, el consumo, la elaboración, tan empáticos que nuestros soldados y nuestras soldadas han dado su vida, ¿no?, por detener a criminales que se dedican a esto.
9: Arturo Ávila subrayó que en todo caso lo que debe hacer el gobierno de Estados Unidos es recuperar la confianza, hablando con la verdad y con acciones para frenar al crimen organizado. No obstante, el coordinador de los senadores del PAN, Ricardo Anaya, advirtió que el problema de la violencia no se va a acabar mientras Morena mantenga un pacto con el crimen organizado. Criticó que desde el gobierno se defienda sistemáticamente a narcopolíticos y exista más preocupación por saber si Estados Unidos intervino en la detención de Ismael El Mayo Zambada, en lugar de preguntarse con qué políticos tiene vínculos.
12: Lo que me sorprende es cómo el gobierno de manera sistemática lo que hace es defender narcotraficantes y narcogobernadores. O sea, están más preocupados por saber si Estados Unidos intervino en la captura del Mayo Zambada que en saber lo que El Mayo ha dicho en Estados Unidos sobre sus vínculos con Morena. Entonces, en lugar de estar preguntando quién lo detuvo y cómo fue detenido, lo que deberían de estar preguntando es con qué políticos de Morena tiene vínculos para que se procese a esos políticos de Morena.
9: En tanto, el coordinador de los diputados del PRI, Rubén Moreira, afirmó que nuestro país se encuentra en este problema porque Morena no combate al crimen, lo cual envía un mensaje a nivel internacional de que en México hay impunidad. Luis, es el reporte. Buenos días.
0: Gracias, Oscar. Qué interesantes, ¿no? Las posturas de Arturo Ávila, ¿no? Muy interesante. Ya le perdimos confianza a Estados Unidos. Uy, no, pues va a estar bien preocupado Estados Unidos de que ya le perdieron confianza. Por cierto, si no le tienen confianza a Estados Unidos, ¿sí se van a traer los capitales de allá? ¿Sí van a vender casas y van a dejar que los niños ya no estudien en los colegios norteamericanos? Porque de la 4T, uf, les encanta New York. Ni Frank Sinatra adoraba tanto Nueva York como varios de la 4T, ¿eh? ¿Van a dejar de tener sus cuentas allá en Estados Unidos? Bueno, nomás pregunto, ¿no? Si critican aquí mucho, pero perdimos confianza. Pues si perdieron confianza, pues a ver, tráiganse todo eso. Las mansiones de 5 millones de dólares, de esas cosas, pues. O sea, nomás pregunto. ¿Le perdimos confianza? ¿En serio? No, pues ellos no han tenido confianza y no han tenido confianza con mucha razón. 20 años tuvieron para detener al Mayo Zambada. Nunca. El Chapo Guzmán se fugó, no una, dos veces. ¿Cuántos narcopolíticos llegaron gracias a la alianza con el cártel? De Morena, del PRI, del PAN, de todos lados. Porque esto va parejo, ¿eh? Van a venir pronto golpes a otros partidos políticos. Para estos que ahorita se están subiendo, que están de carroñeros también con la 4T. Ah, espérense, pronto vienen unos guamazos tamaño caguama, pero contra políticos de MC, políticos del PAN, políticos del PRI. Pues si hay de todo, la narcopolítica no tuvo nada más color con Morena. Pero bueno, ya platicaremos de eso más adelante también. En otros temas, ayer el exdirector de Pemex, Rodríguez, Víctor Rodríguez, el golpeador de mujeres, golpeador de su esposa, que lo vimos en este bochornoso video, pues tuvo su primera audiencia de formulación, de imputación, está vinculado, entiendo, y se queda en el bote. El abogado de Víctor Rodríguez, muy malo para la prensa, francamente, que se puso a regañar a los medios. ¡Es culpa de ustedes que lo mediatizan! Oiga, abogado, su cliente tiene un video en donde está golpeando a su esposa. Y su cliente fue el exdirector de Pemex, o sea... Corran ese abogado. En buena onda, don Víctor. Si usted quiere tener un poquito de... Corra ese abogado o póngale un vocero al abogado porque no estuvo chido. No creo que funcione. Regañando a los medios no creo que vaya a llegar muy lejos. Máxime cuando pues claramente él es el golpeador. Ahora bien, es cierto que el señor Víctor Rodríguez podría tener derecho a una prisión domiciliaria en vez de una prisión justificada. Es decir, no tendría que estar en el bote podría estar en cárcel, en su casa. O sea, no salir, tener un brazalete, ir a firmar. No sé, hay muchas otras cosas. Máxime por la edad, porque ya tiene más de 70 años. Pero, pues es un botín político también. ¿Cómo se vería si sale en estos momentos Víctor Rodríguez? ¿No? Se va a ver gacho, se va a ver mal. Y mire que el horno no está para bollos. Emanuel Villalobos, allá en Morelos. ¿Qué pasó? Buen día.
13: Buenos días, Luis. Te saludo con gusto a ti y a todo el auditorio. Te informo que la tarde de este miércoles 8 de julio se llevó a cabo la audiencia de Víctor N., el exdirector de Pemex, quien fuera detenido en días pasados por el presunto delito de violencia familiar hacia su expareja sentimental, Felicia Jiménez. La audiencia comenzó aproximadamente a la 1:45 de la tarde de este miércoles en la ciudad judicial de Atlacholoaya, en el municipio de Xochitepec, en Morelos, donde se dio un receso para que la defensa del acusado revisara la carpeta de investigación que integró la Fiscalía General del Estado. Posteriormente, se reanudó la audiencia y de acuerdo a los datos que aportó la Fiscalía en sus investigaciones, se le imputaron los delitos de violencia familiar y vicaria en contra de Víctor N. Por lo anterior, la jueza de control dictó prisión preventiva para el imputado, acreditando los delitos que la Fiscalía formuló, por lo que permanecerá en el cerezo de Atlacholoaya. La defensa del acusado solicitó una ampliación del plazo constitucional, por lo que la audiencia de vinculación a proceso será el próximo lunes 13 de julio. Fue del conocimiento público mediante un comunicado que se supo que Víctor N. fue trasladado de la Ciudad de México a Morelos el pasado martes 7 de julio, precisamente para que se presentara a esta audiencia. Víctor Manuel Solís, quien es el abogado defensor del exdirector de Pemex, señaló que su cliente fue víctima de un linchamiento mediático y social, sentenciándolo mucho antes de que se presentara ante las autoridades competentes. Escuchemos parte de estas palabras del abogado defensor del exdirector de Pemex.
14: Pues esperamos que todos respeten la vida privada, esperamos que consideren que a él lo están sentenciando públicamente en medios de comunicación, en medios electrónicos, en medios digitales, que nos está ganando como sociedad el morbo, esperemos que respeten las decisiones judiciales.
13: Esas fueron las palabras de Víctor Manuel Solís, abogado defensor de Víctor N., quien resaltó que espera que todo el proceso se lleve conforme a la ley y no existan vulneraciones a la vida privada de su cliente. Es el reporte que tenemos, Luis.
0: Gracias, ese Manuel Villalobos, allá en Morelos. Ahí en nuestras redes sociales también lo pasábamos hace un ratito. Pues está con mayor profusidad el regaño que le estaba haciendo ahí a los reporteros el abogado de Víctor Rodríguez. Oiga, pero aquí un tema interesante. Se llevaban como perros y gatos, ¿eh? Trascendió el hecho de una pelea que habrían tenido en donde María Felicia le habría clavado un bolígrafo en la mano a Víctor Rodríguez Padilla. No menor, por supuesto. El asunto de las peleas constantes. Inclusive hay una crónica por ahí muy interesante en la prensa de cómo pues se llevaban muy mal y cómo había bofetones y golpes constantemente. Eso no justifica absolutamente nada si nos habla de un Pemex que fue manejado por una persona con muy poco control emocional y nos habla también pues de una crisis de salud mental en general y de esta pareja en particular. Porque había un infierno ahí, eso es claro. Vamos a ver hasta dónde llega. Aunque el abogado diga que se pide por la vida privada, pues está cañón porque es un exdirector de Pemex. Hay un video de él golpeando a su esposa. Entonces, pues es difícil no poder emitir un juicio. 7:49.
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0: Estamos hablando muy poco de lo que hicieron los dictadores venezolanos y la responsabilidad que tienen los dictadores venezolanos, Hugo Chávez, Nicolás Maduro, y en su momento la historia será muy cruel con Delcy Rodríguez también, por haber construido esas casas en La Guaira, por haber provocado que con material deficiente murieran tantas y tantas y tantas y tantas miles de personas. Porque no son 4,000 los muertos. Hoy la cifra oficial ronda los 4,000. De desaparecidos se habla en un mínimo de 40,000, en un máximo de 100,000 por ahí, dependiendo la organización que usted quiera ver. Estas casas, estos edificios, se construyeron durante el gobierno de Hugo Chávez. Lo presumía el dictador de esta manera. Escuche.
16: Miren, yo quiero felicitarle. Pido un aplauso para todos los trabajadores que están levantando esta nueva ciudad aquí, en Catialamar. y que han hecho, bueno, milagros, porque aquí estamos gracias a la cooperación con Turquía, que es una empresa turca que se llama Suma, trabajando, trayendo tecnología, trayendo maquinaria, construyendo junto con nosotros este conjunto residencial. Ahí está la imagen, pueden verla en panorámica. Bueno,
0: ahí está Hugo Chávez presumiendo todo esto con corrupción al final de cuentas, porque toda esta construcción se hizo con Alex Saab, que además es un prestanombres, testaferro de Maduro y de Chávez. Ya nos iremos enterando de todo lo que hubo detrás de esa corruptela que cobró la vida de tantas miles de personas. Pero espéreme tantito. Eso nos puede pegar aquí en México. El Infonavit, que hoy maneja Octavio Romero, el exdirector de Pemex, otra vez Pemex, ¿qué nos hizo Pemex para tratarlo tan mal? Bueno, el exdirector de Pemex que hoy maneja Infonavit, pues está en esta cuestión que es un programa fundamental de la presidencia de la República, de Claudia Sheinbaum, de construir viviendas. Y ojalá que esas viviendas estén bien construidas. De entrada ya empezamos a ver algo, porque hace cosa de nada se inauguró en el puerto de Veracruz un fraccionamiento, se llama Fraccionamiento Bosques de Río Medio, y pues el daño es brutal por las lluvias que sufrimos. Hay que echarle ojo a estos temas. Estamos hablando de la construcción de viviendas para seres humanos, no solamente para jalar votos. Hay imágenes, ahorita les subo algunas en mis redes sociales, en @LuisCárdenasMX, si las puede ver, brutales de cómo quedó pues esto ayer en Veracruz, como lo que se supone que era nuevo, lo inauguraron hace nada. Vea nada más la imagen, si me sigue ahí a través de MBC TV, vea eso. Acaban de inaugurar ese fraccionamiento ahí en Veracruz, del Infonavit de Octavio Romero. Ana Alicia Osorio, desde el puerto, buen día.
17: Buenos días, Luis. Te comento que las intensas lluvias que se registraron durante la madrugada del miércoles 8 de julio provocaron un gran socavón en la zona de una empresa privada contratada por el Infonavit, donde se están construyendo las llamadas viviendas del bienestar en el municipio de Veracruz. Fue en la calle Río Amazonas, donde se encuentran una serie de departamentos, el lugar en el que el hundimiento afectó banquetas, calles, muretes y medidores de luz y registros de agua a lo largo de aproximadamente 50 centímetros. Cabe señalar que todos los departamentos de la cuadra afectada por el socavón se encuentran deshabitados y la empresa responsable de su construcción continúa trabajando en el área. En ese sentido, la directora de Protección Civil Municipal, Guadalupe Tapia Hernández, indicó que no se reportan personas lesionadas ni fallecidas debido a dicha situación, y añadió que se trabaja para solucionar el problema. Por su parte, los vecinos de la zona acusaron que la construcción de las viviendas del bienestar les ha traído problemas a los habitantes de colonias aledañas, pues ahora el agua corre hacia sus viviendas. Una mujer identificada como Nayeli, que vive en unas cuantas metros de donde se registró el socavón, señaló que no es la primera ocasión en la que ocurre algo así, y añadió que debido a la nueva edificación, cientos de litros de agua y lodo chocan contra su casa. Indicó que eso no ocurría antes, cuando el lugar que ahora ocupa el Infonavit era monte, pues la misma orografía del lugar les protegía del deslizamiento de tierra y del escurrimiento de agua hacia sus casas. Cabe señalar que en esa zona se entregaron recientemente 200 casas del Instituto del Fondo Nacional de la Vivienda para los Trabajadores Infonavit por parte de la misma presidenta Claudia Sheinbaum como parte del programa de vivienda para el bienestar, y ahora se están construyendo los nuevos edificios. Hasta aquí mi reporte.
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0: No me tardo, son las 7:54. Estamos en MBS Noticias. Regresamos con más. Mi WhatsApp es...
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19: En la fiesta del fútbol, los cuartos de final se han definido por completo, dejándonos encuentros muy interesantes con leyendas dentro de cada equipo de los próximos enfrentamientos. La selección de Francia, que cuenta con Kylian Mbappé, se enfrentará contra Marruecos, donde Hakimi espera hacer historia, el jueves a las 2 de la tarde. La España de Lamine Yamal y compañía se enfrenta con una selección de Bélgica, que viene de golear y echar al anfitrión principal. Kevin De Bruyne y compañía intentarán hacer historia este viernes a la 1. Un día más tarde, los vikingos de Noruega, con Haaland en sus filas, se enfrentarán a los caballeros que echaron a la selección mexicana de la mano de Harry Kane y Jude Bellingham el sábado a las 3 de la tarde. Y ese mismo día a las 7, el aún actual campeón del mundo se enfrentará a Suiza, que quiere cumplir su hazaña. Lionel Messi y Xhaka se estarán viendo cara a cara para ver quién trasciende en esta fiesta futbolera.
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4: ¿Qué tal? Muy buen día. Muchas gracias por estar con nosotros por la mañana. El día de hoy, que como sabe, es nada menos que 9 de julio 2026 el año. Estamos ya por cerrar la primera semana completa de julio. Esta que estamos viviendo es la primera completa del mes, del séptimo mes del año, ya yendo hacia la mitad. Y en una nada se nos acaban las vacaciones, para que vaya planeando si va a salir o si va a hacer algo, qué está. ¿Qué está pasando en esta temporada? A lo mejor hay gente que va a disfrutar de la ciudad, que se queda muy a gusto se queda la ciudad. El tráfico, parece que la gente no sale en la mañana, mediodía, una cosa de que uno llega bien rápido a todos los lugares. Pues sí, porque no hay tráfico escolar, pero nada más deje que regresa, por cierto, ya completo hasta finales de agosto, creo que el día último de agosto. En la universidad regresa por ahí del 10-11 de agosto, y luego el bachiller en la siguiente semana, y luego ya todos los demás, secundarias y primarias hasta el último. Bueno, así las cosas. Pero por lo pronto vamos disfrutando del tiempo y de lo que estamos viviendo hoy. Le digo, el 9 de julio de 2026 el año, estamos jueves. Y le tenemos mucha información y muchas noticias a través del canal 60 de Conmocable, Huachochi, Jiménez, Madera, Guerrero, Jinaga. Por supuesto en la radio, en el Lobo 106.1, también estamos listos para que usted nos haga el favor de sintonizarnos y de estar y acompañándonos toda la hora y de mandarnos en Facebook, por ejemplo. Puede ser que ahí nos mande sus mensajes con todo lo que usted le pasa en cuanto a las noticias, en cuanto a la, pues a lo que está viviendo, porque lo que queremos saber es exactamente cuál es su noticia y si esa noticia le es importante a usted, nos es importante a nosotros. Todo lo que a usted le es importante, desde un servicio, un asunto que tenga ahí cercano a su casa, o puede ser igual. Y todo lo demás, ¿no? O sea, alguna cosa importante que le ha pasado, bueno, todo es importante, pero algo que usted le haya pasado, o un comentario sobre la información que se está dando, ¿no? Ahora hay muchas noticias, lo me comentan locales, nacionales, de lo que usted quiera comentar, ¿eh? Aunque haya salido con Luis Cárdenas, aquí tomamos el tema y lo platicamos, o si es de nosotros, con más ganas. 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Ahí está también la opción para que usted nos escuche y nos vea toda la hora, por favor. Vamos con las notas más relevantes de este día 9 de julio. Realizan operativo para desplazados de Cinco Llagas en Guadalupe y Calvo. De nueva cuenta los desplazados a pie caminando kilómetros y kilómetros. Ahorita lo platico. Bueno, hasta helicóptero hubo que llevar y drones y todo esto. Canaco critica el servicio del IMSS, dice que efectivamente es un servicio muy malo y se da mucho dinero en Chihuahua. Entregan escoba de oro al municipio, somos de los más limpios del país, ahorita le cuento. Buscan acuerdo para la construcción de la Poniente 5, quieren que Morena entre a la votación apoyando el proyecto. Y Morena pensando en los empresarios a los que se les va a beneficiar, dicen. Bueno, el Partido Verde realiza su asamblea en Chihuahua y dice, sin cruz no hay alianza. Ahorita le cuento también esto. Nos acompañan de la Subdirección de Gobernación Municipal para platicar de los permisos temporales y permanentes de los comerciantes. Todo esto y más por la mañana.
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4: Bueno, la Secretaría de Seguridad Pública Estatal realizó un operativo integral de apoyo humanitario y seguridad en la
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4: Bueno, la Secretaría de Seguridad Pública Estatal realizó un operativo integral de apoyo humanitario y seguridad en la comunidad de Cinco Llagas, Guadalupe y Calvo.

0: de Sinaloa, está en la parte de Durango, y llegan hasta allá. Digo, les queda más cerca, mucho más cerca. O sea, a toda esa comunidad, a toda esa zona del estado, le queda más cerca cualquier comunidad de Sinaloa que de Chihuahua. La Secretaría de Seguridad Pública desplegó un operativo integral en el que hubo ayuda humanitaria. El municipio de Guadalupe y Calvo, como parte de las acciones permanentes para proteger a la población, como resultado del operativo, 15 personas fueron trasladadas de manera segura a la ciudad de Chihuahua para garantizar su integridad. Y se sigue trabajando. De hecho, el secretario de Pueblos y Comunidades Indígenas, Enrique Rascón Carrillo, informó que el gobierno del estado brinda atención a las familias desplazadas por los recientes hechos de violencia registrados en las comunidades de Cinco Llagas, El Ocote y El Manzano, pertenecientes al municipio de Guadalupe y Calvo. Explicó que las personas afectadas se trasladaron a Baburigame, Parral y a la ciudad de Chihuahua, donde comenzaron a recibir apoyo en materia de alimentación, vivienda y atención integral, además de realizar entrevistas para conocer sus necesidades y dar seguimiento a sus casos, todos ellos de delincuentes que los quieren obligar a hacer algo o los corren de donde están viviendo. Esto es lo que dice Enrique Rascón.
1: Efectivamente, como ustedes saben, en días pasados se vivió una situación compleja en un polígono del municipio de Guadalupe y Calvo, donde algunas comunidades como Cinco Llagas, El Ocote, El Manzano, familias tuvieron que trasladarse a la comunidad de Baburigame. Desde el momento que nos dimos por enterados de esta situación, la gobernadora del estado instruyó a todo su gabinete de que estuviéramos manteniendo la coordinación, pero como ustedes saben, hay una mesa permanente de desplazamiento forzado interno que se encabeza la Secretaría General de Gobierno, tanto que hace un par de días la encabezó la gobernadora del estado para dar indicaciones muy precisas en dos componentes. La parte del ámbito de la seguridad, que encabezan los tres niveles de gobierno, donde están las corporaciones como la SEDENA, la Guardia Nacional, Secretaría de Seguridad Pública y la Fiscalía General del Estado. Y por otro lado, el componente humanitario, donde trabajamos de manera articulada y transversal la Secretaría de Desarrollo Humano y Bien Común, el DIF estatal, la Secretaría de Salud.
0: Lo que pasa es que este problema se sigue presentando, y se sigue presentando porque no ha habido un operativo real. Pues luego dicen que no hay que decir, pero pues se dice, del gobierno federal en la zona. ¿Por qué del gobierno federal? Porque luego dicen, no, es que la policía estatal también puede. La policía estatal le pasa a los que las caricaturas, no se sabe, que van corriendo y luego dice límite del estado y empiezan a frenarse, que parece que hasta se hacen para atrás, porque ya no puede entrar a esa zona que está ahí a 10 kilómetros de Sinaloa, porque ya no puede entrar a 30 kilómetros a Durango, y ya no puede porque es una zona en la que los delincuentes se aprovechan de esa situación. ¿Quién puede estar en las tres lugares? Puede estar en los tres lugares la Defensa Nacional, la Guardia Nacional, la Fiscalía de la República. Ellos sí pueden estar en los tres estados deteniendo los criminales. Luego se habla hasta de un dron que se utilizó para lanzar una bomba. O sea, es grave la situación y habría que estar presentes en ese lugar para que se diera la protección de estas poblaciones muy pequeñas, a lo mejor de 15, de 20 personas, pero que finalmente vivían en paz y tranquilos en una comunidad y hoy son desplazados de manera forzada hasta estos lugares, hasta acá, hasta Chihuahua. Imagínense que usted viva en medio de la sierra, en una barranca, a gusto, no a gusto, pero con todas sus costumbres, con toda su manera de ser, y de repente lo traen aquí a la ciudad. ¿Qué clase de vida está usted teniendo? Pues una totalmente distinta a la que usted estaba acostumbrado, y además, con toda la incertidumbre de qué le pasó a lo poquito o a lo mucho que tenía ya en su lugar. Muy grave, muy triste la situación. Ojalá que se arregle este asunto, porque sí, es un asunto que se debe revisar. Bueno, el secretario de Pueblos y Comunidades Indígenas, Enrique Rascón, también descartó, por otra parte, que el ajuste presupuestal derivado de la disminución de las participaciones federales, pues contempla recortes de personal por ello. Explicó que la Secretaría cuenta con una plantilla reducida e integrada aproximadamente por 130-135 colaboradores, por lo que la medida de austeridad se enfocará a la reorganización del gasto operativo. El funcionario señaló que actualmente se trabaja en una reestructuración de presupuesto para garantizar el funcionamiento de la dependencia, pues disminuyendo los recursos que se tengan que disminuir, porque no llegan. La verdad es que no llegan. Se prometen 10 pesos, le llegan 9, le llegan 8, pues tiene que ajustar los otros 2 de como sea. Y esto multiplíquelo por 10 o por 1,000 o por 10,000, ¿no? O sea, se prometen 10 millones y pues llegan 8 millones, pues está cañón. O sea, hay que recortar todo lo que no llega. Aquí lo dijo, así lo dijo Enrique Rascón.
1: No, el tema de que mencionaba la gobernadora, debemos de ser claros, hay que apretarnos el cinturón en esta situación tan compleja y tan delicada que se vive por parte de la Federación. Hablando propiamente de la Secretaría de Pueblos y Comunidades Indígenas, es donde, si quizás llevábamos

0: apoyos, por ejemplo, el componente de viáticos. Si llevábamos apoyos 3 veces a la semana al municipio de Uruachi, llevamos una vez lo de las 3 veces. No sé si me explico. Entonces, es más bien una reorganización. Sí se está tornando una situación compleja, pero también les puedo asegurar que hablando de la Secretaría de Pueblos y Comunidades Indígenas, no vamos a adelgazar ni número de beneficiarios, ni número de apoyos, ni ninguno de los servicios de los cuales estamos obligados a brindar.
1: ¿Qué dice? Ahí está lo que dice Enrique Rascón sobre el tema. Oiga, ayer se realizó una reunión con el líder nacional del Partido Verde. Vino hasta acá y estuvo hablando de la candidatura en el estado de Chihuahua. El coordinador político nacional del Partido Verde, Arturo Escobar, expresó su respaldo a un solo candidato de Morena. O sea, aquí no hubo opción. No dijo, vamos con el que sea, no vamos, no. Dijo que él va con Cruz. Dijo, sin Cruz no hay alianza en Chihuahua. Así dijo el Partido Verde y levantó las manos del precandidato aspirante, pero no es todavía precandidato ni aspirante, ¿no? Ahora se llama posible coordinador de la Cuarta Transformación. Bueno, y señaló durante la asamblea que el Partido Verde quiere hacer una alianza con Morena y con el Partido del Trabajo y que está pactada, pero que en el caso de Chihuahua en particular, la alianza sería con Cruz Pérez Cuellar. Por cierto que debutó Roxana Díaz, la diputada de Morena, ¿se acuerda? Debutó en la asamblea ya como parte del Partido Verde, ya traía su playera verde y todo esto, con su tucán y todo, ya como parte de este Partido Verde Ecologista de México. Así las cosas. Antes de irnos al corte comercial y al clima, déjeme le pongo este anuncio espectacular que está en las calles de Chihuahua. Mírelo, ahí está. Alan, hermano, y eres mexicano. ¿Por qué está? Pues porque no quieren que gane Inglaterra en el Mundial. Pero hasta no sé si le pagaron o le pusieron, o simplemente el dueño de la pantalla dijo, no, pues yo aquí lleno el espacio con esto. Pero ahí está, pues, el apoyo a Haaland, que sí es un excelente, excelente jugador. Que, por cierto, el otro día dicen que él... Luego no sabemos las diferencias. Fíjese nada más. Le voy a platicar algo que pasa en Noruega para que usted cheque ahí. Y lo puede checar en cualquier red social. La mamá de Haaland y la reina de Noruega son muy amigas. Pero no crea que son amigas iguales. No. Son amigas por la escuela. O sea... La hija de Haaland, la princesa de Noruega y Haaland fueron a la misma escuela. Entonces ahí se conocen. Y desde niños se conocen los dos. Pero se conocen, nada de cuenta, como conocer al millonario de toda la cuadra y como conocer a alguien normal, de clase media. Pero se llevan muy bien. Y entonces Haaland llega a Palacio y no toca. O sea, él pasa porque pues, se lleva con la princesa, ¿no? Y la princesa vino y así se metió a los vestidores ahora que estaba con los de Noruega. Ella iba a saludar a Haaland y le valió. Los jugadores a mecha poniéndose la playera porque estaban ya. Y la princesa de Noruega llega y ella lo que quería era darle un abrazo a Haaland, se lo dio y lo ya se fue, ¿no? Pero porque se conocen desde niños. Pero lo que yo quería reenfatizar es cómo a través de la educación en un país de estos niveles de economía, los multimillonarios y reyes van con los de la siguiente, con los de la orilla de la ciudad a la escuela. Van juntos a la escuela. Digo, no quiere decir tampoco que sea una persona de muy bajos recursos, Haaland, pero es alguien de clase normal en Noruega. Y ándale que llega la princesa a saludarlo el otro día ahí al juego. Así pasan las cosas. Bueno, pero pues Haaland, hermano, ya eres mexicano. A ver, ojalá le gane Inglaterra. Pues ojalá que sí, porque sería un gran éxito futbolero que Noruega pudiera contra la selección inglesa. Esperemos que sí. Vamos al asunto del clima y luego regresamos con muchas cosas más aquí por la mañana. Volvemos.
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3: Hola, muy buenos días. Para hoy jueves 9, una circulación anticiclónica a niveles medios de la atmósfera en interacción con un canal de baja presión y también el ingreso húmedo procedente del Océano Pacífico favorecerán ambiente de templado a cálido por la mañana, de caluroso a muy caluroso por la tarde, ambiente de frío a fresco en la zona serrana, cielo de despejado a mayormente nublado, vientos de 10 a 20 kilómetros por hora que pueden superar los 45 kilómetros en partes de las zonas noroeste y sureste, Se esperan lluvias que pueden estar acompañadas de fuertes ráfagas de viento previo a la lluvia, actividad eléctrica y posible caída de granizo. Las temperaturas esperadas para este día son: Chihuahua, una máxima de 36 con mínimas de 22. Juárez, una máxima de 39 con mínimas de 25. Guerrero, una máxima de 29 con mínimas de 15. Jiménez, una máxima de 33 con mínimas de 21. Ojinaga, una máxima de 39 con mínimas de 25. Madera, una máxima de 27 con mínimas de 13. Huachochi, una máxima de 24 con mínimas de 9. Cuauhtémoc, una máxima de 31 con mínimas de 15. Parral, una máxima de 30 con mínimas de 18. Informó por la mañana Sofía Ochoa.
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1: Bueno, vamos con sus mensajes. 614-106-1074. Dice: hola, buen día para usted y su auditorio. Para preguntar solamente qué ha dicho el gobierno del estado en la construcción de los puentes de la Pistola Meneses y la Guillermo Prieto Luján. Se ha dicho que en junio se iniciaba con estos, pero en realidad no se ha visto nada. Van a ser los últimos, me parece, en iniciarse esos dos puentes. Pero ya están en los calendarios de esos, ¿cómo se llama? De licitación, porque los tienen que licitar por el tamaño de la obra. La que ya salió a la licitación, y ahorita lo ponemos aquí con el alcalde, ahorita la vemos, pero es lo de acá del paso de nivel de la salida a Cuauhtémoc. Son 6 las grandes obras que se van a hacer y ya está. La primera ya se está haciendo. La segunda va ligada a la primera, que todo esto es para acá por el aeropuerto. Y la de acá de Cuauhtémoc van a ser 3 las que se van a estar haciendo simultáneamente. Y luego ya arrancan las de ya de la Guillermo Prieto Luján y la Pistolas Meneses, esos lugares. La remodelación de la Pistolas Meneses ya está, es así. Dice, mis suegros no han podido regresar a su rancho Guadalupe Calvo desde diciembre. Saludos. Sí, es terrible la situación. Dice, hola, buenos días. ¿Nos podrán apoyar nuevamente con este reporte? En la calle Tarahumara, número 71, Colonia Villanueva. Ya habían acudido anteriormente, pero ahora no hay todavía más basura acumulada. No hemos tenido respuesta de ecología. Muchas gracias por su apoyo. A ver, es un montón de basura ahí en la calle Tarahumara, número 71, Villanueva. Pero es que está en la calle la basura. Vilmente en la calle apilada. La mandamos con gusto aquí a la gente de esta área, precisamente. Y lo dice, buenos días, que descanse en paz, el fallecimiento de Bonnie Tyler. Oiga, Bonnie Tyler falleció, esta gran cantante, pero gran cantante, que claro que la recordamos todos. Y luego dice, ¿qué tal? Buen día. Lo que pasa es que todos deben de actuar, no solamente el gobierno federal, como tú dices. No, sí, todos. Todos deben de actuar, pero es más complicado si pasan de un estado a otro y las policías, te digo, pues como en las caricaturas, se frenan porque llegan al precipicio. O sea, ya no pueden pasar al otro lado a perseguir a los delincuentes. Y luego acá dice, ¿qué tal? Buen día. Estamos todos contentos porque no solamente va a ganar Inglaterra, sino que también le va a ganar Suiza a Argentina. Esos argentinos son unos cochinos, válgame. Enojados con los argentinos por los últimos 2 juegos, como se han estado dando. Pero bueno, dice, hola, buenos días. Nada más está el buenos días aquí, así. Buenos días, dice, ¿qué problema hay con la distribución de agua? Vivimos en la colonia panamericana, no hay agua todo el día, dice aquí. Y pues es el uso del agua en demasía por todos. La presión está muy baja porque todos los aires acondicionados se prenden simultáneamente. Y eso da cuenta que es como un chorrito que se va bajando, como un que se va abriendo, ¿no? Dice, hola, que recorten personal las oficinas de Michihuahua. Los empleados siempre están en bolas en el escritorio y otros en los celulares. No está trabajando, no han podido tomar fotos por obvias razones, dice aquí. Bueno, ahí está pues. Esto dicen de este asunto. Bueno, vamos con la nota precisamente sobre las obras. El alcalde habló ayer del distribuidor que se va a hacer, más bien del paso a nivel que se va a hacer abajo del distribuidor vial que está acá en la Silvestre Terrazas y salida a Cuauhtémoc. Ahí donde el semáforo dura muchísimo cuando vienen de Cuauhtémoc y que se hacen unas filototas, ahí se va a hacer este distribuidor, que es más bien un paso a desnivel para que se tenga que no se tengan que frenar los vehículos. Esto es lo que dijo el alcalde sobre esta obra. Mira, aquí está. Vamos con el alcalde Marco Bonilla, que es la que quedamos que era la continuación, no la que seguía. Bueno, es lo que señaló Marco Bonilla sobre el tema de este paso a desnivel. Aquí está lo que señala el alcalde de Chihuahua. Adelante.
15: Entonces, en este año, la ciudad de Chihuahua va a tener 9 obras viales, puentes, desniveles por todos lados. Y pues quiero disculparme de antemano a nombre de la gobernadora, porque ahí en el distribuidor vial Sotecnia, así lo ubican, ¿verdad? Ahí en la Silvestre Terrazas y 120. Pues yo sé que ahorita llegan y ahí está el semáforo, ¿no? Ya, hacer filas. Bueno, pues en septiembre la gobernadora comienza a hacer un paso a desnivel. De tal manera que ya no van a tener que hacer fila en ese semáforo y van a tener la vía totalmente libre. Esa obra es una obra de inversión 100% estatal de la gobernadora Maru Campos, del gobierno del estado, y es donde se ve que sus impuestos, que con mucho esfuerzo pagan aquí en el estado, se ven regresadas en obras de acción.
1: No, por otra parte, ayer continuaron con el tema del Seguro Social y el servicio que ofrece. El Partido de Acción Nacional en 2 ocasiones volvió a decir que la cuestión era administrativa y de manejo general, no de personal, porque luego también surgió una campaña, ¿no?, de que estaban diciendo que el IMSS era porque les estaban echando a los doctores, a las enfermeras, al personal que está ahí. Y yo creo que hay que situarnos en lo que es. Son 8 años de un gobierno que ha tomado las riendas del país y que dijo que este problema se podía solucionar. Y ya le digo, no nos metamos tampoco en el asunto de Dinamarca como si esto fuera una broma que tenemos que sacar y que repetir continuamente. Pero se dijo que se iba a mejorar y que iba a haber una inversión importante en el IMSS para sacar adelante medicinas, la megafarmacia, todas las operaciones y todo lo que se dijo, que el IMSS y que todo esto. Y finalmente, el servicio no ha mejorado, o por lo menos no visiblemente todavía. Yo no lo veo. El presidente de la Canaco, Alejandro Lazzarotto, recordó que el organismo empresarial fue uno de los pilares fundadores del IMSS a nivel nacional cuando se dio esto hace 80 años. Pues le digo, de los 80 años del IMSS, 8 años los ha tenido ya la actual administración, y es lo que se está reclamando, que no hay una mejora. Dijo que hay 13.000 establecimientos de la Canaco que pagan, dice, mensualmente su cuota de manera puntual y rigurosa, porque si no llegan unas multas y muy grandes, incluyendo las cuotas patronales destinadas al instituto, por lo cual dice, lo que se busca es que el servicio esté a la altura de lo que se está pagando. Aquí está Alejandro Lazzarotto.
16: Ciudad de Chihuahua, actualmente tenemos nosotros registrados en la Cámara cerca de 13.000 comerciantes, los cuales son comercios formales que pagan sus responsabilidades, incluyendo la parte del Seguro Social. El Seguro Social en los últimos años en la ciudad de Chihuahua ha venido teniendo una problemática grande, porque existe solamente un hospital que fue fundado antes de los 60s o establecido, y que actualmente no tiene la capacidad para toda la población chihuahuense, lo que ha venido a ser un problema serio para la atención en diferentes aspectos.
1: Así es, el IMSS Morelos tiene más de 60 años dando servicio. No ha tenido ni una sola ampliación y no ha habido ninguna otra hospital de ese nivel. Ha habido otros servicios como la 33, como la 44, pero son clínicas de atención prácticamente. O sea, ahí no hay pacientes que se queden para una operación, para una sala de quirófanos. La verdad es que sí, ha sido poca la infraestructura que se ha construido el IMSS en los últimos años. Manque Granados, la diputada federal, dijo que el IMSS sabe que Chihuahua es uno de los estados que mayor cantidad de recursos aporta a esta institución, más de 26.500 millones. Esa fue la cifra del 2025 de las cuotas que pagaron los patrones del IMSS. En el mismo tenor, Granados agregó que la situación tiene relación con el hecho de que el estado mantiene sus empleados a través de relaciones laborales formales y un alto número de afiliados al instituto, porque sí están, dice, formales, o sea, porque son empleados, o sea, no hay tanto empleado informal en Chihuahua como en otros estados. Por lo tanto, dice, las cuotas obrero-patronales suben muchísimo para el IMSS. Esto es lo que dice Manque Granados.
17: Pues Chihuahua es de los estados que más aporta al Instituto Mexicano del Seguro Social, y no es la primera vez que lo decimos. Fíjense, en 2024 el estado de Chihuahua aportó 24.500 millones de pesos al IMSS. Y en 2025 aportamos los chihuahuenses 26.500 millones de pesos en todo el año. Las contribuciones que Chihuahua da al IMSS es el 4.5% de la recaudación anual. ¿Qué quiere decir eso? Que de cada 100 pesos que recauda el IMSS en todo el país, 4.5 pesos vienen del estado de Chihuahua. ¿Qué recibimos a cambio? Un servicio de cuarta.
1: Recibimos ni la mitad del dinero que damos. Ni la mitad. Con eso le digo. Bueno, vamos al comentario. El día de hoy está con nosotros Polo Mares, el presidente del Consejo Coordinador Empresarial. Así es que adelante con el comentario de empresarial de este jueves.
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18: Hola, Jonathan. Gusto saludarte igualmente a nuestros queridos amigos de Radio Lobo y obviamente pues a tu auditorio. Quisiera referirme en este momento y por esta situación que estamos pasando de la incertidumbre del T-MEC, de la firma del T-MEC y de las declaraciones pues del presidente de Estados Unidos en el sentido de que no lo quiere renovar. La realidad es que en Chihuahua tenemos que ser positivos, tenemos una industria que exporta mucho a Estados Unidos, sobre todo tenemos el caso de la industria aeroespacial, que nosotros pues le surtimos de muchos componentes a los fabricantes de aviones en el mundo, en Europa, en Estados Unidos, en Sudamérica, en Brasil. O sea, La demanda de aviones en el mundo está creciendo impresionantemente, ¿verdad? Las líneas aéreas piden aviones a las diferentes fábricas y les surten en 2 o 3 años porque tienen una alta demanda. Entonces, pues esto va a seguir fuerte independientemente del T-MEC. Y luego, por otro lado, también nosotros en Chihuahua producimos muchos equipos de procesamiento de datos y servidores que pues son la base y le surtimos a una gran cantidad de centros de datos que se están poniendo en Estados Unidos, grandes inversiones con motivo de la inteligencia artificial y todo eso, pues no es posible esos centros de datos si no reciben tantos equipos que nosotros fabricamos en el estado y pues que eso le está ayudando a Estados Unidos, sobre todo a los centros de datos que están construyéndose, como el de Meta, como el de Google, como el de pues de varios de los importantes, Oracle y otros. Y pues eso nos está ayudando a que las exportaciones de Chihuahua sigan creciendo, y eso lo estamos viendo en el primer semestre de este año. Crecimos muy bien las exportaciones a 2 dígitos y va a seguir creciendo. Creo que el segundo semestre va a ser mejor y esto pues nos va a ayudar mucho. Saludos.
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19: Muy buenos días, amigos. Me da muchísimo gusto saludarlos en este espacio de información deportiva hoy por la mañana. Francia llegó a cuarto de final con una esforzada victoria de 1-0 sobre Paraguay. Aunque dominó ampliamente la posesión del balón, 76%, tuvo serias dificultades para romper un bloque defensivo muy bajo y disciplinado. De hecho, logró el triunfo gracias a un penal por una falta observada a través del VAR. En la fase de grupos se impuso a Senegal 3-1, a Irak 3-0 y a Noruega 4-1. Luego en 16avos superó a Suecia 3-0, por lo que ya el balón 5 victorias con 14 goles a favor y 3 en contra. Y es el favorito ante Marruecos, con todo y que Marruecos viene de derrotar 3-0 a Canadá. En la fase de grupos empató Marruecos con Brasil a 1, venció Escocia 1-0 y goleó a Haití 4-2. Y luego después se impuso por la vía de los penales a Países Bajos 3-2, tras un dramático 1-1. Así las cosas, los partidos para este jueves, viernes y sábado, Francia-Marruecos. A las 2 de la tarde, tiempo de México este jueves, para mañana viernes, España contra Bélgica, un gran duelo en Los Ángeles a las 13 horas y para el sábado hay 2 duelos, Noruega-Inglaterra a las 3 de la tarde y después se enfrentaría el equipo de Suiza a los argentinos que están envueltos en verdades, están en llamaradas por la por el famoso apoyo pues de FIFA al equipo argentino. Ellos se enfrentarán a las 7 de la tarde ya el día de mañana. La obra transformó un terreno en un espacio seguro para la recreación, el deporte y la convivencia. Entrega alcalde Marco Bonilla, nuevo parque vecinos Molino de Agua. Durante el evento, el alcalde destacó que este nuevo espacio representa un cambio significativo a la comunidad al convertir un terreno sin uso en un área digna, segura y funcional para la recreación de niños, de niñas, de jóvenes y personas adultas. Sé parte de la leyenda. Este 26 de julio se disputa en el Tricentenario la octava edición de la Copa Dinastía de Kickboxing. El evento es organizado por la Academia Dinastía Ontiveros, que está de fiesta y, como ya es una costumbre, prepara una extraordinaria copa en coordinación con el Comité Municipal de Kickboxing el próximo domingo 26 de julio del 2026 en el Centro Deportivo Tricentenario. Se esperan a 400 atletas de Ciudad Juárez, Beoki, Rosales, Delicias, Jiménez, Parral, Cuauhtémoc, Camargo, Anáhuac y también del estado de Sonora, la Copa Dinastía. El 26 se viene la carrera recreativa de 3 kilómetros de Cedipol. La carrera de 3 kilómetros recreativa Cedipol es un evento abierto organizado para el público en general, en el marco de los Juegos Deportivos para Elementos de Seguridad Pública CEDIPOL. El ciclista Isaac del Toro participó ayer, 8 de julio del 2026, ahora lo hace, 9 de julio en la etapa 6, pero ayer en la etapa 5 terminó en la posición número 34, sin embargo el mexicano está en el lugar número 8 de la general, está entre los mejores. En la etapa 5 del Tour de Francia tuvo un recorrido de 138.3 kilómetros de terreno llano entre Lannemezan y Pau. Es un evento que tiene más de 20 carreras, 20 etapas, así que poco a poco ahí ya ganó una carrera, ya quedó en un segundo lugar también, digamos, importante y obligó pues de alguna manera a que pasara Poggi en el primer lugar para terminar en el noveno. Y bueno, está haciendo las cosas maravillosas Isaac del Toro allá en el Tour de Francia. Buenos días, hasta aquí los deportes, gracias. Que la pasen muy bien.
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4: Déjenme hoy con sus mensajes en el 614-106-1074. Es el WhatsApp de Lobo 106.1. Listo para recibir todos sus mensajes. Dice, qué bueno que hasta que hablan del IMSS, dice, sí está muy mal. Dice, buenos días, estimado Jonathan, perdón, pero las enormes filas que se hacen en la entrada a Chihuahua de la carretera Cuauhtémoc no es por el semáforo de la 120, sino por el inútil semáforo de Bafar. Especialmente los fines de semana se hace hecho una fila hasta el entronque con la presa Chihuahua. Que tengas un excelente día. Roberto García del Val. Roberto García no viajó muy seguido a Cuauhtémoc. A mí me han dicho que se arreglaba parte del problema con esto. No sé si será una parte y otra no. Arreglar el puente Distrito 1, ese nos afecta más. Ah, la salida de Distrito 1, la que está de un lado, del lado contrario, o justamente en Distrito 1. A ver, cuéntanos. Lo dice. Buen día. Dice, estamos todos conscientes de que el IMSS no da un buen servicio, pero tampoco me de Chihuahua, porque nos hemos dado cuenta que también hay muchas medicinas que faltan y a veces las consultas duran mucho tiempo en darse. Bien, la experiencia, aquí dicen. Buenos días. El recorte de personal se está dando en gobierno. Ya van varias personas que les han quitado el trabajo. Ok. Dice, el IMSS es obligación del gobierno federal, pero que el gobierno estatal ayude. Pues la ayuda es la de el Medichihuahua, precisamente, ¿no? Esa es la ayuda que da. Los que no están asegurados. El gobierno federal. El gobierno creó esta comisión tripartita de seguro, trabajadores y obreros, o sea, una parte o cada uno, el seguro, o sea, es el gobierno, otra parte los trabajadores y otra parte los patrones, para conformar el seguro social a nivel federal, y ahí están inscritos todos, hasta trabajadores de gobierno, bueno, de algunas áreas de gobierno pueden estar inscritos ahí. Y el gobierno estatal lo que dijo, bueno, yo agarro a los que no tienen seguro y les doy Medichihuahua. Eso es lo que se hizo aquí y en algunos otros estados del país, no nada más en Chihuahua. Y lo dice acá, bueno, ¿qué tal? Buen día. ¿Cómo que tenemos la escoba de oro? Ahorita le platico eso, la escoba de oro, de que Chihuahua es uno de los municipios más limpios del país. Ahorita lo platico. Pero déjeme ir a nuestra entrevista el día de hoy. Estamos listos ya para recibir nada menos que a Edgar Olivas, que es subdirector o subsecretario del Ayuntamiento de Chihuahua. Adelante con la entrevista.
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4: Edgar, buenos días, ¿cómo estás?
5: ¿Qué tal? Buenos días, Jonathan, un gusto.
4: Pues mira, aquí para platicar de algunos asuntos que tienen que ver con esta área del ayuntamiento, que tiene muchas otras en funcionamiento, o sea, hay que decir que son como que dependen unas de otras en conjunto, ¿no?
5: Correcto.
4: Aquí estamos hablando de un área que tiene que ver con lugares de venta, con permisos, con estos temas vamos a tratar. Y particularmente habíamos tratado un tema que tiene que ver con la zona de Romanza, porque hay unos puestos ahí que se encuentran, pues, por decirlo, abandonados, o que no se están utilizando, pues. Y estos, pues, hay como que la necesidad de que si se van a retirar, no se van a retirar. Cuéntanos, ¿qué está pasando con ellos?
5: Es correcto. Precisamente hay, ahorita, sobre el asunto de los puestos de Romanza, estos puestos en los cuales usualmente hay comercio, se han visto que se tienen abandonados. Entonces, precisamente te agradezco aquí utilizar los micrófonos para que los dueños, los locatarios, puedan tener contacto con las autoridades de la Gobernación, la cual está ubicada no está en la presidencia municipal, está sobre la calle Allende, para que puedan tener a bien el poder reportarse para ver la viabilidad, si en dado caso se van a seguir realizando. Hay que entender de que hay varios de los puestos que incluso no tienen los permisos determinados, y entonces si en dado caso no se llegan a tener el contacto de estas de estos dueños, entonces vamos a tener nosotros que tomar mano de la Dirección de Obras Públicas para poder removerlos. Entonces, por eso ahorita te agradecemos el espacio para que puedan tener a bien el poder contactar a las autoridades competentes para esto y al mismo tiempo exhortar a las personas que venden comida que tengan a bien el poder estar vinculados con los talleres de prevención e higiene que se están manejando por parte del IMPAS del municipio. Hay que entender de que en esta época, en las temperaturas que tenemos, es parte de lo que, de acuerdo a nuestras competencias como municipio, tenemos la obligación de estar velando por en esa área por la salud de los chihuahuenses.
4: O sea, aquí lo que se trata es que se regularicen, que se acerquen y que con ustedes les digan yo estoy usando el puesto y que se pongan con todos los cursos, todos los permisos, que esté regular después.
5: Exactamente, así es.
4: Eso es lo que se busca. Y si no se usa el puesto, puedes decirlo para retirarlo, para que se lo lleven del lugar.
5: Así es correcto.
4: ¿Qué cantidad de puestos más o menos están ustedes teniendo ahí?
5: Hay alrededor de 18 puestos y quiero también compartir de que en toda la ciudad hay 21 tianguis.
4: Okay.
5: También los 21 tianguis finalmente el gobierno los regula y en ese operativo se está solicitando a los establecimientos que precisamente están teniendo la venta de alimentos que puedan tener esa vinculación con lo que son los talleres que se están dando por parte del Instituto Municipal de Prevención y Atención a la Salud para el uso adecuado y manejo correcto de los alimentos. La idea es que quien venda comida, que tenga en la vía pública, tenga los permisos en regla y al mismo tiempo sepa cómo manejar pues lo que son las medidas básicas de prevención hacia enfermedades que pudiéramos tener por la época.
4: A través del ¿cómo se llama? Del manejo de alimentos.
5: Así es.
4: Y esto es importante. Bueno, entonces, esto no nada más es para ellos, esto es para cualquier persona que tenga un puesto o que tenga un local comercial que esté vendiendo comida.
5: Así es, pero principalmente en los tianguis.
4: Que hay mayor movilidad y mayor cantidad de gente que pasa por ahí que además es de un día para otro, o sea, los instalan un día y al día siguiente llevan la comida hacia otro lado, el manejo de la comida, cómo la deben de guardar, cómo se debe tener todo esto, ¿no? Eso es lo que les enseñan en el curso.
5: Es correcto.
4: Muy bien, entonces los cursos los dan el IMPAS. ¿Cómo le hacen para contactarlos?
5: Están los teléfonos del municipio, puede ser por la página de internet, puede ser incluso sobre el mismo 072, pueden conectarlos directamente con el IMPAS para que puedan tener la atención especializada.
4: Muy bien, entonces...
5: Yo creo lo más sencillo para que, si en dado caso no tienen el teléfono de presidencia, puedan marcar el 072 y de ahí los vinculan con el IMPAS.
4: 072, ahí la secretaria, la chica que les atiende, las llamadas telefónicas, los puede... Chico, chavo, digo, no sé yo, ¿verdad? Pero que los atienda, les puede mandar directamente al IMPAS. Ahora, estos son dos temas que queríamos tratar porque es muy importante el manejo de alimentos, sobre todo en esta temporada.
5: Exactamente.
4: Que es descomposición de alimentos muy, muy rápido y algunos de ellos no resisten mucho si no hay refrigeración, si no hay algún manejo específico de cada uno de ellos. Uh-huh. Pero también tenemos un asunto que en esta temporada viene, que son las zonas de arroyos, de peligro específico por la temporada también que se está presentando de lluvias que no se nos han hecho ahorita hasta ahorita, pero que suponemos van a llegar. Y entonces ustedes están con este atlas de riesgo. Cuéntanos un poquito.
5: Exactamente, mira. También lo que es la Coordinación de Protección Civil Municipal depende por parte de la Secretaría del Ayuntamiento y queremos informar de que ya se instaló el Comité Técnico Municipal de Recepción, Revisión y Validación de Entregables que se va a acompañar con el Atlas de Riesgos. Este Atlas de Riesgos lo que prevé es que es el instrumento que debe permitir al municipio identificar las zonas de la ciudad en las que pueden presentarse fenómenos que pueden tener un riesgo en la época de que estamos teniendo, que pudieran ser inundaciones, deslaves, sismos, incendios u otros fenómenos que pueden poner en riesgo la vida. Incluso hay personas en los cuales lamentablemente se han puesto y han vivido durante mucho tiempo en asentamientos que no han estado regulados y que lamentablemente cuando viene algún tipo de este tipo de fenómenos son los más afectados.
4: Claro.
5: Entonces, quiero mencionar, este atlas lo elabora la Facultad de Ingeniería de la Universidad Autónoma de Chihuahua y el comité se instala con el objetivo de asegurar que el proceso se desarrolle cumpliendo con todas los lineamientos que nos piden por parte de las instancias federales, que lo que es EDATU y SENAPRED, y que al mismo tiempo debe tener un esquema de reconocimiento oficial para poder tener la certeza de que toda la actividad, todos los lugares en los cuales se llegue a establecer o algún negocio o algún comercio o alguna zona puedan estar alerta hacia un posible riesgo por un fenómeno climatológico.
4: Entonces, este es un atlas que se puede revisar o cómo se ve o cómo se hace esta función. O sea, ustedes van a hacer una revisión, el comité técnico hace la actualización del mapa y luego lo podemos consultar. ¿Cómo se hace esto?
5: Bueno, por parte de la Coordinación de Protección Civil estaríamos abiertos, en dado caso hay grupos de la ciudadanía que quisieran tener a bien el poder acompañarnos en las sesiones de Comisión de Protección Civil que estamos teniendo. Mm. Estamos, reitero, ahí en la misma presidencia pudiéramos tener, si en dado caso hay algún interesado que pudiera tener a bien poder acompañarnos, pudiéramos hacer la cita directamente, incluso personal de Protección Civil pudiera acudir para poder enseñarles sobre el manejo de lo de actos de riesgo que nosotros tenemos a bien en el registro.
4: Ahora, también hay Protección Civil, ustedes están revisando porque estamos en la época del mero calor, balnearios, albercas, todo esto, ¿qué está pasando con eso?
5: Exactamente, ahorita la época de calor nos hace de que la supervisión de balnearios y los centros recreativos, el objetivo es verificar que todo funcione en orden, que se cumpla con la normatividad correspondiente y que se cuenten con los permisos para operar. Con las visitas queremos emitir recomendaciones específicas a los usuarios en estos lugares, como lo que son, cuáles son los medios a tomar y disfrutar los espacios para poder estar alerta de la integridad de su familia y no tener algún tipo de evento lamentable que en esta época vacacional pudiera tener algún riesgo. Quisiera también aprovechar de comentar otro evento que en esta época de julio, en este mes de julio, se va a tener a finales de mes, que también es un evento organizado por la Unión de Bikers, pero que precisamente en el apoyo municipal para poder tratar de fomentar el turismo en la última semana de julio, se tiene el evento de Union Biker Fest, que va a ser el evento en el Palomar los días 20, el último fin de semana de julio.
4: De julio.
5: 24 y 25, 25 y 26 de julio.
4: Así es, porque el 1 de agosto creo que hay un domingo, entonces justo
5: una semana antes
4: va a ser ese festival aquí en Chihuahua y lo están organizando y ya está todo listo con los permisos y demás. Oiga, me están haciendo unas preguntas, si quieres rapidito las tratamos de contestar. Dice, ¿dónde se verifican los lugares y los horarios de los tianguis en la ciudad? ¿Hay algún lugar?
5: Puede ser en la misma subdirección de prevención, pueden acudir, hablar directamente con a la dirección de prevención. Déjame nada más aquí poder compartir el teléfono. Si en dado caso no marcan, directamente al teléfono de 072 para que les puedan compartir y manejar al CRC. Puede ser directamente en el teléfono de presidencia municipal, que es 201-6800, y nada más pedir ahí que los enlacen a la subdirección de gobernación para poderles dar este registro.
4: Ese registro. Lo acá dice... Buenos días, dice, en la Campo Bello hay dos puestos de burros fijos dentro del parque, están horribles, no creo que sea justo que las casas las pongan bonitas entonces y los parques estén ahí, dice, pero también hay una zona en donde están los puestos de comida, pero no hay estacionamiento, entonces la gente se estaciona en primera hasta dos filas cuando estos abren. Uh-huh. ¿A dónde se puede reportar esto?
5: Directamente con nosotros. Okay. Vialidad es el que maneja precisamente lo que es las doble filas, pero... precisamente nosotros podemos, yo una vez atendiendo el llamado por parte de los elementos de la subdirección de gobernación, el poder llamar a vialidad para que puedan deshogar esto y revisar lo que estábamos comentando, Jonathan. Uh-huh. Sobre la cuestión del permiso y medidas sanitarias para poder estar en esta prevención de no tener lugares que eventualmente pudieran ser un riesgo hacia la salud del chihuahua.
4: Acá la experta ya nos dijo, eso se llama inocuidad alimentaria y debe utilizar el término que es el correcto. Ok, inocuidad alimentaria, entonces. Así es, pues, para que lo utilizamos. Los manejadores de alimentos deben saber este tema para evitar enfermedades a sus consumidores, porque hay muchas que se presentan incluso sin tener la intención. Pues claro, o sea, es que el manejo de la comida a veces lo hacemos sin intención. Entonces, o sea, no la intención de dejarlo una hora en el sol o algo no fue de que se echara a perder, sino que por un movimiento, un manejo que se hizo el mismo, pero hay que saber los tiempos y cómo se debe hacer. Bueno, pues entonces, te agradecemos mucho, Edgar, y pues aquí están, ya sabe, 072, y usted pide al área directa en Limpas o pide directo a Protección Civil, y ahí lo pueden comunicar para que usted tenga toda la información correspondiente.
5: Es correcto, así es.
4: Edgar Olivas, que es el secretario del Ayuntamiento de Chihuahua, aquí estuvo en el programa con nosotros. Regresamos, estamos por la mañana.
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3: Bueno, sus mensajes es 614-106-1074, el WhatsApp de Lobo 106.1, listo para que usted nos haga el favor de enviar un mensaje. Aquí, déjeme y voy con este que está grabado. Aquí vamos a checarlo de una vez. Adelante, vámonos.
4: ¿Qué tal, Jonathan? El fin de semana tuvimos el gusto de salir fuera de la ciudad, fuimos al Paso. Y comentarte solamente, ¿verdad? Porque así como comentamos lo malo, pues hay que comentar lo bueno. Se están poniendo las pilas, no sé si es federal o estatal, pero ahora sí están repavimentando la carretera. Ya hay muchos tramos nuevos y creo felicitar a cualquier autoridad que está haciendo eso, ¿verdad? Porque realmente era un peligro hace algunos meses cómo estaba la carretera. Gracias por tu atención.
3: No, gracias, al contrario, por su comentario. 614-106-1074 dice. Dice, gracias a Chihuahua, la atención médica a los niños con padecimientos difíciles o catastróficos, al servicio integral que se brinde de calidad, y los medicamentos que no llegaron a entregar, pues obviamente uno los compra, ya que nos ahorramos muchísimo por el apoyo del servicio médico. El servicio obviamente no se podría obtener por medio del IMSS. Para empezar, la cita con un especialista duraría casi un año y aquí es a un mes. Bueno, la verdad, debo decir algo. Yo vi una encuesta que es interna. Bueno, no es que no es interna. Es una encuesta realizada por otra empresa médica. Y los servicios de Medichihuahua sí están bien valuados. No que sean así súper bien, pero los vi bien. O sea, los vi mejor que los del IMSS, definitivamente. O sea, mejor que los del IMSS. Dice acá, buenos días. A ver, buenos días. No nos han dicho aquí qué, pero un buenos días ya. Y bueno, lo de la escoba de oro. Yo estuve 5 años con Medichihuahua. Dice aquí, ahorita que nos escriba, que nos dé su experiencia. Y dice, bueno, lo de la escoba de oro. Aquí me dicen que cómo es posible que se gane Chihuahua la escoba de oro. Pues sí se la ganó. Déjeme decirle que este asunto de la escoba de oro es un premio que se entrega a nivel nacional para los municipios que tienen una gestión de residuos y medio ambiente de alta técnica. En este caso, Chihuahua lo ganó, es un estado previo, dice, primero se gana la escoba, por decirte, de plata, y luego la de oro, y luego la de platino, y hacia allá va Chihuahua. Dice que son únicamente 7 municipios en el país los que ganaron este premio, y entre ellos está Chihuahua. Así lo explicó José Luis de la Madrid sobre este asunto, y dijo que hay un centro de respuesta de 072, y marca el cambio en donde usted puede hablar, si es que no pasan por la basura, o hay un terreno baldío, o todo esto que se tenga que limpiar. Aquí está José Luis de la Madrid.
5: Fuimos 7 municipios los que ganamos la escoba de oro. ¿Cómo funciona? Escoba de oro, plata, oro y platino. No puedes acceder a la platino si no has participado en la de oro, no puedes acceder a la de oro si no has participado en la de plata. El municipio de Chihuahua participó en el 2018 y adquirió la escoba de plata. Fue por eso que pudimos intentar participar en lo que fue la escoba de oro. Esta escoba de oro fue ganada por 7 municipios. De estos 7 municipios destacan 5 capitales. Campeche, Ciudad Victoria, Pachuca, obviamente Chihuahua y también
6: Monterrey.
5: Son los que participamos y los que ganamos.
3: Es un grupo de empresas que se dedica precisamente al manejo de residuos que hicieron esta asociación técnica para la gestión de residuos y medio ambiente, y Chihuahua está en los primeros lugares nacionales. Yo entiendo todo lo que puede usted pensar y todo lo que se puede. Siempre digo eso, ¿no? Pues los demás, hay que hacer el comparativo con otros lugares. Estamos en los primeros nacionales. Falta mucho, pues falta mucho, pero Chihuahua ha estado en los primeros lugares nacionales. Ya mandé, por cierto, a José Luis de la Madrid la imagen esta del tiradero que está ahí en esto que usted mandó a través del 614-106-1074. Dice, me trataron muy bien, especialistas y terapia excelente. Cuando estuve en Medichihuahua, mire la experiencia que le dije que nos habían comprado. Dice, de nuevo el semáforo de la Chicoacén y Prieto Luján ya lo habían reparado y desde ayer no funciona nuevamente. Muy bien, aquí lo enviamos. Dice, ahora estoy de regreso al IMSS y fue horrible, según un trato digno, y lo primero que veo es unas filas en la farmacia de 1:30 y en la fila de adultos mayores en sillas con muletas formados. Bueno, Ahí está, pues, el cambio que le dio de un lado a otro en el servicio médico, dice. Para los que nos están saludando en Facebook, buenos días a Mario Rodríguez, a Alejandro Vela, a Sergio Bimac, Go America Telcel, a Sergio Bimac dice, falleció Bonnie Tyler, así es, falleció Bonnie Tyler. Guadalupe Ramírez, a Eric Martínez, a DG Domi, dice, buen día, para reportar unas lámparas en la calle, dinos en qué calle y aquí lo reportamos inmediatamente. Buen día para reportar la falta de agua en la colonia Granjas, nuevamente, nada más no llueve y no la quitan, dice aquí Octavio Sánchez. Y luego acá tenemos otro de la colonia Panamericana que también dice que hay mal servicio de presión de agua. Sí es complejo, por lo que le digo que todos usamos el aire acondicionado simultáneamente. No es ninguna disculpa ni nada, no. Pero sí es complejo por la cantidad de aires que están prendidos todos los días. Se eliminó el mensaje. No lo elimine, hombre, yo lo leo. Diga lo que diga. Bueno, nada más malas palabras de ofensas, no, pero todo lo demás lo leo. Oiga, gracias por habernos escuchado y visto. Ya lo sabe, estamos aquí mañana en punto de las 8 de la mañana. En las cápsulas de cada hora ampliamos la información y actualizamos todo lo que está surgiendo en México y aquí en Chihuahua, por supuesto. Y lo espero mañana en punto de las 8. Tenga excelente, pero excelente día jueves. Hasta mañana.
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2: El secretario de Pueblos y Comunidades Indígenas, Enrique Rascón, dio a conocer que el gobierno del estado brinda atención a las familias desplazadas por los recientes hechos de violencia en las comunidades Cinco Llagas, El Ocote, así como El Manzano, en el municipio de Guadalupe y Calvo. Rascón Carrillo explicó que las personas afectadas se trasladaron a Baborigame, Parral y la ciudad de Chihuahua, donde comenzaron a recibir apoyo en materia de alimentación, vivienda, así como atención integral, además de realizar entrevistas para conocer sus necesidades y dar seguimiento a cada caso.
3: Hay una mesa permanente de desplazamiento forzado interno que se encabeza la Secretaría General de Gobierno, tanto que hace un par de días la encabezó la gobernadora del estado para dar indicaciones muy precisas en dos componentes. La parte del ámbito de la seguridad, que encabezan los tres niveles de gobierno, donde están las corporaciones como la SEDENA, la Guardia Nacional, Secretaría de Seguridad Pública y la Fiscalía General del Estado. Y por otro lado, el componente humanitario, donde trabajamos de manera articulada y transversal la Secretaría de Desarrollo Humano y Bien Común.
4: La Secretaría de Seguridad Pública Estatal realizó un operativo integral de apoyo en la zona de Cinco Llagas en Guadalupe y Calvo, donde los desplazamientos continúan y se tuvo que enviar apoyo humanitario y seguridad a esta comunidad. Hay que decir que los grupos violentos hasta habían desconectado parte de las torres de la Compañía Federal de Electricidad y se tuvo que contar con apoyo de la misma para restablecer el servicio de energía eléctrica y también la señal satelital de Internet. Finalmente trasladaron a 15 personas hacia la ciudad de Chihuahua en un operativo que no solamente busca dar apoyo humanitario, sino también salvaguardar la integridad y la seguridad de los habitantes de esta región del estado, que sigue siendo fuertemente golpeada por los grupos delincuenciales a pesar de los operativos y estrategias que supuestamente ha realizado la Guardia Nacional y la Secretaría de la Defensa.
5: Francia llegó a cuarto de final con una esforzada victoria 1-0 sobre Paraguay, aunque dominó ampliamente la posesión. En la fase de grupo, los franceses derrotaron a Senegal 3-1, a Irak 3-0 y a Noruega 4-1. Luego en 16avos superaron a Suecia 3-0, por lo que ya han hilvanado 5 victorias, 14 a favor y 3 goles en contra. Marruecos derrotó recientemente a Canadá 3-0 y viene de ganarle también al equipo de Escocia y Haití 1-0 y 4-2, empató antes con Brasil y en penales derrotó a Países Bajos. Hoy se enfrentarán Francia y Marruecos a las 14 horas, tiempo del centro de Chihuahua.
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0: 18:58.
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7: El presidente de Canaco Chihuahua, Alejandro Lazzarotto, recordó que el organismo empresarial fue uno de los pilares fundamentales del IMSS en la entidad, teniendo el objetivo histórico de garantizar la protección médica y social de los trabajadores del sector comercial en la capital. Bajo este contexto, Lazzarotto Rodríguez detalló que actualmente existen cerca de 13.000 establecimientos formales afiliados en la ciudad de Chihuahua, los cuales dijo cumplen de manera puntual y rigurosa con sus obligaciones fiscales, incluyendo cuotas patronales destinadas a dicho instituto. Sin embargo, advirtió que el servicio enfrenta una severa crisis estructural.
8: La ciudad de Chihuahua actualmente tenemos nosotros registrados en la Cámara cerca de 13.000 comerciantes, los cuales son comercios formales que pagan sus responsabilidades, incluyendo la parte del Seguro Social. El Seguro Social en los últimos años en la ciudad de Chihuahua ha venido teniendo una problemática grande porque existe solamente un hospital que fue fundado antes de los 60 o establecido y que actualmente no tiene la capacidad para toda la población chihuahuense.
7: El alcalde Marco Bonilla aseguró que el PAN cuenta con los votos necesarios para aprobar el financiamiento de la obra Poniente 5. Sin embargo, afirmó que busca que las diputadas y diputados de Morena también respalden este proyecto, ello por tratarse de una obra que beneficia a toda la ciudadanía, luego de que legisladores morenistas cuestionaran dicho crédito. Bonilla Mendoza señaló que su intención ha sido dialogar con toda la bancada para aclarar cualquier duda sobre este proyecto, así como el impacto financiero que pueda tener. La jueza Adriana Carrera Ortiz dictó prisión preventiva justificada en contra de Víctor Rodríguez Padilla, exdirector de Pemex. Esto luego de escuchar los elementos que contiene la carpeta de investigación integrados por el Ministerio Público para así soportar la denuncia por los delitos de violencia familiar y vicaria en agravio de su esposa y su hija menor de edad. Los abogados de Rodríguez apelaron el recurso de excepcionalidad para eludir la prisión preventiva, argumentando que el exfuncionario federal tiene un tumor maligno en la próstata y requiere atención médica. Además, dijeron que su cliente tiene 69 años de edad y que un dictamen de un perito especializado ha referido que el nivel de riesgo para la víctima es muy leve.
9: La primera gran etapa de montaña del Tour de Francia 2026 dejó un claro ganador. Tadej Pogačar confirmó su condición de gran favorito a la victoria final con una gran demostración de fuerza en el Tourmalet. Tras la subida al puerto de Aspin, los aficionados solo esperaban una cosa, el puerto de Tourmalet, una de las cimas míticas del ciclismo en ruta. Bien lanzado por Isaac del Toro, que estiró el grupo de favoritos hasta llevarlo al límite, Pogačar se mostró intocable en el primer puesto de categoría especial de esta edición. El ciclista esloveno sacó unos 30 segundos a Jonas Vingegaard y casi un minuto y medio a un grupo perseguidor donde rodaba Del Toro junto a Paul Seixas y Remco Evenepoel.
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2: En la fiesta del fútbol, los cuartos de final se han definido por completo, dejándonos encuentros muy interesantes con leyendas dentro de cada equipo de los próximos enfrentamientos. La selección de Francia, que cuenta con Kylian Mbappé, se enfrentará contra Marruecos, donde Hakimi espera hacer historia, el jueves a las 2 de la tarde. La España de Lamine Yamal y compañía se enfrenta con una selección de Bélgica, que viene de golear y echar al anfitrión principal. Kevin De Bruyne y compañía intentarán hacer historia este viernes a la 1. Un día más tarde, los vikingos de Noruega, con Haaland en sus filas, se enfrentarán a los caballeros que echaron a la selección mexicana de la mano de Harry Kane y Jude Bellingham el sábado a las 3 de la tarde. Y ese mismo día a las 7, el aún actual campeón del mundo se enfrentará a Suiza, que quiere cumplir su hazaña. Lionel Messi y Xhaka se estarán viendo cara a cara para ver quién trasciende en esta fiesta futbolera.
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1: Las tensiones políticas alcanzaron su punto máximo durante la sesión de Cabildo celebrada este miércoles en la sección rural del Charco, lo que inició con la lectura de un posicionamiento por parte de la regidora panista Isela Martínez, terminó en un debate parlamentario con la bancada de Morena, donde los señalamientos de asfixia presupuestal y los ataques personales encendieron los ánimos de los representantes locales. En su intervención, Martínez Díaz lanzó una dura crítica en contra del gobierno federal, y a su vez el regidor Luis Abraham Villegas Escandón respaldó el posicionamiento.
2: Sí se ha visto mermado el gobierno municipal de Chihuahua a través de participaciones que no son favor, pero sobre todo por el recorte de programas. Ya lo hemos dicho desde hace mucho tiempo. El año pasado tuvimos que hacer una inversión extraordinaria, unos movimientos extraordinarios en el presupuesto por las lluvias atípicas que hubieron en la ciudad de Chihuahua y que también afectaron a la zona rural.
1: El coordinador político nacional del Partido Verde, Arturo Escobar, expresó el respaldo de su partido al alcalde de Ciudad Juárez, Cruz Pérez Cuellar, asegurando que consideran que es el mejor perfil para encabezar el movimiento de la Cuarta Transformación en Chihuahua. Durante una asamblea del Partido Verde en el estado, Escobar señaló que la intención es mantener la alianza con Morena y el Partido del Trabajo, afirmando que su partido apuesta por que Cruz Pérez Cuellar sea quien coordine el proyecto rumbo al próximo proceso electoral. Sin Cruz no hay alianza en Chihuahua, lo aseveró tajante Arturo Escobar. Luego de que la presidenta de México, Claudia Sheinbaum Pardo, cuestionara si el ex embajador de Estados Unidos, Ken Salazar, habría mentido acerca del caso de Ismael El Mayo Zambada, el funcionario estadounidense respondió a la mandataria federal. Fue a través de sus redes sociales donde Ken Salazar mencionó que en su momento junto al fiscal Merrick Garland dio la respuesta. Comunicamos al gobierno mexicano que no se trataba de nuestro avión, tampoco de nuestro piloto ni de nuestra operación. La verdad es la verdad, así lo escribió. Luego ofreció una entrevista en la que dijo que el avión se confiscó en los Estados Unidos y por ello está en exhibición y no porque sea propiedad de esa dependencia.
3: La carrera tiene como objetivo promover la activación física, la integración familiar y la cercanía entre la comunidad y las instituciones de seguridad pública en un ambiente recreativo, sano y participativo. Este 26 de julio será la carrera recreativa de 3K del CEDIPOL 2026. Es un evento abierto al público en general, organizado en el marco de los Juegos Deportivos para Elementos de Seguridad Pública CEDIPOL 2026. Las inscripciones ya se encuentran abiertas. Las personas interesadas pueden registrarse mediante el código QR, incluido en la imagen oficial, o solicitar más información al teléfono 614-159-5040.
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Hemos oído música de Aiken aquí a través de Lobo 106.1. Eso se llama Right Now. Y estás en ese mediodía en la ciudad de Chihuahua. ¿Cómo la pasan? Bienvenidos todos cuando ya son 12:15. Oigan, estoy con más y mejor música aquí en este jueves. Y empezamos a comunicarnos a través de todas las vías. Desde luego estamos abiertos con todos los contactos a través de Lobo 106.1 en Facebook, en Instagram, en en Threads, en TikTok, también estoy como Charlie contigo. En cualquiera de los sistemas de redes y sistemas de mensajería propias, me puedes enviar tus comentarios, me puedes platicar, me puedes hacer tus peticiones, o bien a través de el mismo WhatsApp, que comúnmente es por donde mandas e intercomunicamos, de hecho, porque pues es la forma más fácil a la cual estamos ahorita ubicados en ello, pues para seguir disfrutando. ¿Qué te parece si nos vamos con eso que nos va a dar un buen refresh en ese mediodía? Atomic, cargo de Blondie. ¿Qué tal, Charlie? Contigo, bienvenidos.

0: con Blondie, que de hecho Debbie Harry es la mismísima vocalista de la agrupación que lleva ese nombre. Hay muchas ocasiones en que se confunde el nombre, ¿no? Y muchas veces decimos Blondie es la cantante de tal canción o cual, pero no, en realidad es el nombre de la banda y ella es Debbie Harry. ¿Cómo están en ese mediodía? Siguen llegando peticiones, ¿eh? Y voy a regresar de inmediato con más, incluyendo esta última nueva canción de Noah Kahan que se llama The Great Divide. Estás en el Lobo 106.1.
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12 a No Can con The Great Divide aquí en el Lobo 106.1. Hey, tengo más ahora de Ozzy, que por cierto viene la posibilidad de ver un espectáculo en holograma de Ozzy. Lo están planeando Sharon y Jack. Aquí está See You on the Other Side. Estás en el Lobo 106.1.

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señores, Milky Chance, Synchronize, aquí en el Lobo 106.1. Oye, pues este miércoles falleció Bonnie Tyler, que por cierto, su fallecimiento ocurrió después de que en unos 3 meses atrás había sido internada de urgencia al hospital para someterse a una cirugía intestinal que había sido urgente y obviamente y se le indujo un coma para ayudar a su recuperación. Ahora, pues el mes pasado había despertado del coma, la habían sacado del coma, pero seguía grave y los avances eran muy lentos, había mucha esperanza. Pues finalmente, el día de ayer, en un hospital en Faro, allá en la región de Algarve y sus acantilados dorados, pues debido a esa enfermedad por la cual estaba siendo tratada, fallece Bonnie Tyler, que pues cumplía ya recientemente 75 años de edad, fallece ahí en esa zona de Portugal. Muchos hits tuvo en su historia musical, muy larga por cierto, desde los años 70, pero quizá más enfocada a proyectar sus canciones en Europa y en algunos otros países por aquel lado, y pues finalmente ha fallecido. Pero la canción que ha dado la vuelta al mundo hoy y desde luego desde muchos años atrás es esta de Bonnie Tyler.

0: Eclipse total del corazón, Bonnie Tyler, aquí a través de Lo 206.1, recordando a Bonnie. Bonnie Tyler falleció el día de ayer. Oye, pues vamos a seguir con más música. ¿Qué te parece si nos vamos con la canción número uno actualmente? Emma Langley viene con Houston, Texas, aquí en el Lo 206.1. 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

del mundo, porque esa canción sigue estando arriba en las listas, inclusive en Canadá es número uno esta semana ya. Houston, Texas. Ahora vamos con los Rolling Stones y ese clásico Mixed Emotions.

0: Eso es Mix Emotions de los Rolling Stones, aquí a través del Lobo 106.1. Ok, regreso, 12:58, aquí a través del Lobo 106.1. 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
2: Las tensiones políticas alcanzaron su punto máximo durante la sesión de Cabildo celebrada este miércoles en la sección rural del Charco, lo que inició con la lectura de un posicionamiento por parte de la regidora panista Isela Martínez, terminó en un debate parlamentario con la bancada de Morena, donde los señalamientos de asfixia presupuestal y los ataques personales encendieron los ánimos de los representantes locales. En su intervención, Martínez Díaz lanzó una dura crítica en contra del gobierno federal. Y a su vez, el regidor Luis Abraham Villegas Escandón respaldó el posicionamiento.
3: Sí se ha visto firmado el gobierno municipal de Chihuahua a través de participaciones que no son favor, pero sobre todo por el recorte de programas. Ya lo hemos dicho desde hace mucho tiempo. El año pasado tuvimos que hacer una inversión extraordinaria, unos movimientos extraordinarios en el presupuesto por las lluvias atípicas que hubieron en la ciudad de Chihuahua y que también afectaron a la zona rural.
4: Muy complejo ha resultado el manejo financiero los últimos meses, tanto en el gobierno estatal como en el municipal. El recorte de participaciones que la federación había programado enviar a los estados ha disminuido, y esto impacta directamente en los programas de gobierno, tanto del municipio como del estado. Y así ahora se han tenido que hacer reacomodos para poder lograr la eficiencia financiera. Pero puede que esas medidas no sean suficientes, ya que, por ejemplo, en el municipio hasta el momento se han recibido 121 millones de pesos menos. Y si continúan al mismo ritmo los recortes presupuestales, podríamos estar hablando de entre 200 y 230 millones de pesos al finalizar este año.
5: El Departamento de Justicia de los Estados Unidos y el FBI iniciaron una investigación preliminar sobre las operaciones financieras de la AFA y su presidente Claudio El Chiqui Tapia por supuesto lavado de activos y fraude a través de los bancos norteamericanos. La pesquisa se encuentra en fase de recopilación de testimonios y evidencias. Los ejes principales de la investigación: la empresa intermediaria también está puesta en Tour Pro Enter LLC, agencia encargada de cobrar los contratos comerciales internacionales de la AFA. Manejo de fondos: se investiga el tránsito de al menos 260 millones de dólares, de los cuales 57 millones de dólares carecen de justificación económica clara y fueron distribuidos entre diversas sociedades y beneficiarios. Hay varios implicados. El contexto legal y deportivo se está integrando.
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Uptown Girl, aquí subo Billy Joel, aquí a través del Lobo 106.1, más y mejor música. Oye, sí, desde luego muchos comentarios sobre el fallecimiento de Bonnie Tyler, por ahí en redes sociales incluso, o aquí mismo en mi WhatsApp. Más adelante tocamos algo más de ella. Vamos con eso que se llama Lush Lives, Sarah Larson.

0: Girl, aquí estuvo Beck en el Lobo 106.1. Buena canción en esta tarde. Oye, regreso con más música. Voy a lanzarte enseguida la más nueva de One Republic. No te la puedes perder. Buenísimo, se llama Need Your Love. Y mucho más en camino aquí a través del Lobo 106.1. ¿Qué más? ¿Qué más ponemos? ¿Qué quieres escuchar? Platícamelo. Aquí estoy pendiente de mi WhatsApp 614-106-1074.
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5: En la fiesta del fútbol, los cuartos de final se han definido por completo, dejándonos encuentros muy interesantes con leyendas dentro de cada equipo de los próximos enfrentamientos. La selección de Francia, que cuenta con Kylian Mbappé, se enfrentará contra Marruecos, donde Hakimi espera hacer historia. El jueves a las 2 de la tarde, la España de Lamine Yamal y compañía se enfrenta con una selección de Bélgica, que viene de golear y echar al anfitrión principal. Kevin De Bruyne y compañía intentarán hacer historia este viernes a la 1. Un día más tarde, los vikingos de Noruega, con Haaland en sus filas, se enfrentarán a los caballeros que echaron a la selección mexicana de la mano de Harry Kane y Jude Bellingham el sábado a las 3 de la tarde. Y ese mismo día a las 7, el aún actual campeón del mundo se enfrentará a Suiza, que quiere cumplir su hazaña. Lionel Messi y Xhaka se estarán viendo cara a cara para ver quién trasciende en esta fiesta futbolera.
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0: 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Aquí escuchamos a Morrissey con los Smiths. Estás en el Lobo 106.1. Oye, ya la 1:33, pasando el tiempo. Morrissey, que por cierto acaba de lanzar un nuevo álbum. Vamos a ver si ahora recupera un poco de memoria, de deberse a los fans y no estar cancelando y cancelando algunos shows, porque luego te sorprende cancelando algunas presentaciones cuando ya están a punto de arrancar. Oye, bueno, ya regreso con más aquí a través del Lobo 106.1, todos los hits, todos los premios.
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Espresso, aquí somos Sabrina Carpenter con más y mejor música. Oye, vamos avanzando con más y buen clásico que está llegando ahora de Pat Benatar, se llama Treat Me Right. ¿Tú qué propones? Sigue comunicándote en el Lobo 106.1.

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Aquí escuchamos a Madonna con más y mejor música. ¿Qué tal, Charlie, contigo? Oye, una canción que teníamos que tocar el día de hoy es esta de Bonnie Tyler. La recordamos, Here She Comes.

Nothing Else Matters de Metallica, aquí a través de Lobo 106.1. Concluyendo en esta tarde con este buen pedido. Oye, este día ha estado genial.

0: viendo lo que han pedido. Buenas, te digo, buenas peticiones. Y más de lo que estaremos escuchando sobre Bonnie Tyler. Por lo pronto, quédate en sintonía aquí en El Lobo 106.1 y nos oímos más tarde.
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19: La diputada federal por Acción Nacional, Manque Granados, afirmó que Chihuahua es la entidad federativa que más aporta al IMSS, lanzando una crítica hacia el instituto por brindar un servicio de cuarta. La diputada federal explicó que en 2024 aportó Chihuahua 24.500 millones de pesos al IMSS, una cifra que fue superada en 2025, año en que Chihuahua aportó 26.500 millones de pesos a dicho instituto. En el mismo tenor, Manque Granados agregó que la situación tiene relación con el hecho de que el Estado mantiene a sus empleados a través de relaciones laborales formales y con un alto número de afiliados al Instituto Mexicano del Seguro Social.
2: Las contribuciones que Chihuahua da al IMSS es el 4.5% de la recaudación anual. ¿Qué quiere decir eso? Que de cada 100 pesos que recauda el IMSS en todo el país, 4.5 pesos vienen del Estado de Chihuahua. ¿Qué recibimos a cambio? Un servicio de cuarta.
15: Y ahora, las buenas noticias de hoy.
16: Un equipo de investigadores en China ha desarrollado un sistema de desalación solar que podría abaratar de forma drástica la producción de agua potable y abrir nuevas opciones para zonas con escasez hídrica. Convertir el agua de mar en agua potable siempre ha sido posible, pero casi nunca barato. Ahora, un nuevo avance desarrollado en China plantea un escenario distinto: producir agua dulce a partir del mar, con ayuda del sol y a un precio que podría ser inferior al del agua embotellada. No solo servirá para beber, sino también para apoyar pequeños cultivos en zonas costeras con escasez de agua dulce. En un momento de creciente presión sobre los recursos hídricos, la ciencia empieza a ofrecer soluciones que no solo son más limpias, sino también más asequibles. Y si desalar el agua de mar con el sol acaba costando menos que producir agua embotellada, el avance podría marcar una diferencia real en la vida diaria de muchas comunidades.
20: Este 26 de julio se disputará en el Tricentenario la octava edición de la Copa Dinastía de Kickboxing, el evento de kickboxing más esperado del año. Está en puerta y los registros siguen abiertos para esta edición del aniversario número 8, con la presencia de más de 400 peleadores de todo el estado. Y en esta ocasión de Sonora, la Academia Dinastía Ontiveros está de fiesta y, como ya es una costumbre, prepara una extraordinaria copa en coordinación con el Comité Municipal de Kickboxing.
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10: El coordinador de la bancada del PAN en el Congreso del Estado, Alfredo Chávez Madrid, encabezó este martes la presentación del libro Anecdotario Político AICODI 4, Campañas Políticas, Lo que Nunca Te Contaron. El evento tuvo lugar en el Salón 25 de Marzo del Palacio de Gobierno, iniciando en punto de las 18 horas. Este ejemplar reúne una colección de anécdotas, relatos inéditos, secretos tras bambalinas y estrategias aplicadas por reconocidos consultores políticos de México y América Latina, quienes han colaborado directamente en algunos de los procesos electorales de mayor trascendencia en la región. El alcalde Marco Antonio Bonilla Mendoza anunció de manera oficial el inicio de los trabajos para la construcción de un nuevo paso a desnivel en el importante entronque de la avenida Silvestre Terrazas y el periférico R. Almada. El mandatario municipal destacó que esta magna obra de infraestructura vial sería ejecutada al 100% con recursos del gobierno estatal, esto como una iniciativa directa de la gobernadora Maru Campos para así agilizar el tráfico en la zona. Durante su mensaje, Bonilla Mendoza explicó que este proyecto eliminará los prolongados tiempos de espera que actualmente genera el semáforo ubicado en dicho lugar.
11: Ahí en el distribuidor vial Sotecnia, así lo ubican, ¿verdad? Ahí en la Silvestre Terrazas y 120. Pues yo sé que ahorita llegan y ahí está el semáforo, ¿no? Ya, hacer filas. Bueno, pues en septiembre la gobernadora comienza a hacer un paso a desnivel. De tal manera que ya no van a tener que hacer fila en ese semáforo y van a tener la vía totalmente libre. Esa obra es una obra de inversión 100% estatal.
10: El gobierno de México anunció una ofensiva jurídica y diplomática más contundente para exigir justicia por la muerte de mexicanos relacionada con acciones del Servicio de Inmigración y Control de Aduanas de Estados Unidos, que incluiría la presentación de denuncias penales ante autoridades estadounidenses y el inicio de acciones civiles contra empresas que operan en los centros de detención. El secretario de Relaciones Exteriores, Roberto Velasco Álvarez, dio a conocer que 17 mexicanos han perdido la vida en incidentes vinculados con el ICE, precisando que 14 fallecieron bajo custodia en centros de detención y 3 durante operativos. Entre ellos Lorenzo Salgado, quien murió el pasado 7 de julio tras recibir varios disparos por parte de agentes migratorios en Houston, Texas.
12: Este jueves 9 de julio comienza una jornada más, la novena, en el Campeonato Estatal de Béisbol. Venados visita a los Mineros de Parral a las 19:30 horas. Manzaneros hace lo propio contra los Mazorqueros de Camargo. Soles de Ojinaga, que están teniendo una campaña de ensueño, chocarán contra los Dorados de Chihuahua. Esto en el Estadio José García Mendoza a las 19:30, el primero de dos juegos serían el jueves 9 y el día viernes 10 de julio. Y finalmente, los actuales campeones indios de Ciudad Juárez viajarán al estadio Luis Cobos Huerta y chocarán contra los faraones de nuevo Casas Grandes. Arranque de la jornada 9 en el Campeonato Estatal de Béisbol a partir de este jueves 9 de julio.
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2: La gobernadora Maru Campos respondió a la denuncia de Cruz Pérez Cuellar contra el PAN y la diputada Xóchitl Contreras respecto al incendio del relleno sanitario, mencionando que el alcalde con licencia no trabaja por Ciudad Juárez. La gobernadora afirmó que el tema corresponde a la esfera municipal, poniendo el foco en la actuación del alcalde de Ciudad Juárez. Con esta postura, Campos Galván marcó distancia institucional entre el gobierno estatal y las acusaciones que planteó el Partido Acción Nacional.
3: Bueno, no es un tema que me compete a mí, el alcalde de Ciudad Juárez, en esos términos. En los términos políticos, él hará lo que, en lo que está, seguir trabajando él en lo político en lugar de trabajar por Juárez.
2: Luego de que el exdirector de Pemex, Víctor Rodríguez Padilla, recibiera prisión preventiva tras denuncias de violencia familiar y violencia vicaria, la presidenta Claudia Sheinbaum indicó que ni la amistad ni los cargos están por encima de la ley. Todos vimos un video que subió la víctima a redes sociales, donde es evidente que hay violencia por parte de Víctor. En este caso, como en todos, es muy importante señalar, ni la amistad ni los cargos están por encima de la ley. Esa siempre ha sido nuestra posición y así vamos a actuar siempre, lo expresó la titular del Ejecutivo Federal. El brote de ébola en la República Democrática del Congo dejó como saldo 600 muertos. Esto de acuerdo al último balance publicado este jueves por la Organización Mundial de la Salud, basado en datos de las autoridades sanitarias congoleñas. El ébola, que se transmite por contacto con fluidos corporales y provoca una fiebre hemorrágica, causó más de 15.000 muertes en África durante los últimos 50 años. La epidemia más mortífera presentada en el Congo dejó cerca de 2.300 fallecidos entre los 3.500 casos detectados entre el 2018 y 2020.
4: Así terminó la clasificación del Tour de Francia tras la etapa número 6. Tadej Pogačar, del UAE Team Emirates, tuvo registro de 21:11:57. Jonas Vingegaard, del Team Visma, llegó 2 minutos 42 segundos después. Isaac del Toro, el gregario más famoso del mundo, que lo impulsó en los últimos metros, llegó 3 minutos 27 segundos después en el tercer lugar. Remco Evenepoel, del Red Bull, llegó 3:30 después. Juan Ayuso, del Trek, llegó 3:55 después. Florian Lipowitz en el séptimo. Lenny Martínez, del Victorious, a 4:21. Matías Esgelmose, del Trek, a 4:57. Y en el décimo puesto, Egan Bernal, del Netcompany Ineos, 9 minutos y 12 segundos después. Carrera en la que triunfó el multicampeón Tadej Pogačar, el compañero ideal de Isaac del Toro, el torito mexicano.
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5: El director de la Junta Municipal de Agua y Saneamiento, Alan Falomir Sáenz, dio a conocer que la dependencia prepara un segundo operativo para detectar y clausurar las tomas clandestinas de agua potable en la zona del municipio de Chihuahua. Lo anterior dijo derivado de denuncias ciudadanas. Y es que luego del hallazgo realizado el pasado 26 de junio en la comunidad del Fresno, donde fueron localizadas conexiones ilegales de donde extraían aproximadamente 700 mil litros de agua. El funcionario explicó que actualmente esperan la autorización de un juez para ingresar a predios privados con acceso restringido.
6: Del Fresno, pero estamos a la espera de otros dos que tienen que ser ahí con la orden del juez y estamos ya nomás a la espera que lo libere. Es en otra zona de la ciudad, no quisiera decir dónde para que no haya, pero digamos que es hacia el norte de la ciudad, fuera de la ciudad, hacia el norte. Pues mira, llevamos ahí un reporte muy detallado de cada una de las denuncias que nosotros hemos presentado. Digamos que hay algunas que, si el proceso lleva incluso hasta años, pero ya hemos podido recuperar ahí en algunas de ellas ya un recurso económico importante.
5: La senadora Andrea Chávez aseguró que su proyecto político continuará dentro del partido Morena. Esto luego de que el dirigente del Partido Verde, Arturo Escobar, hiciera público su respaldo al alcalde de Ciudad Juárez, Cruz Pérez Cuellar. Le deseo mucha suerte a Cruz con el Partido Verde, yo voy con Morena. Así lo expresó la legisladora al señalar que su trayectoria política se ha desarrollado exclusivamente en el Partido Guinda, donde ha sido militante, dirigente y vocera. Chávez Treviño afirmó que mantiene su confianza en los procesos internos de Morena, así como en la encuesta que definirá la coordinación estatal de la Cuarta Transformación en Chihuahua. Rubén Rocha Moya, gobernador con licencia de Sinaloa, aseguró que permanece en su domicilio en Culiacán desde el 1 de mayo pasado. Esto luego de que Estados Unidos emitiera acusaciones en su contra, pidiera su detención y extradición por presuntos vínculos con el narcotráfico. A través de su cuenta de X, Rocha Moya indicó que este jueves 9 de julio se cumplen 69 días de que solicitó licencia para dejar su cargo como gobernador de Sinaloa.
7: El Departamento de Justicia de los Estados Unidos y el FBI iniciaron una investigación preliminar sobre las operaciones financieras de la AFA y su presidente Claudio El Chiqui Tapia por supuesto lavado de activos y fraude a través de los bancos norteamericanos. La pesquisa se encuentra en fase de recopilación de testimonios y evidencias. Los ejes principales de la investigación: la empresa intermediaria también está puesta en Tour Pro Enter LLC, agencia encargada de cobrar los contratos comerciales internacionales de la AFA. Manejo de fondos. Se investiga el tránsito de al menos 260 millones de dólares, de los cuales 57 millones de dólares carecen de justificación económica clara y fueron distribuidos entre diversas sociedades y beneficiarios. Hay varios implicados. El contexto legal y deportivo se está integrando.
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2: En la fiesta de fútbol, Francia impone su ley en Boston y sella su boleto a las semifinales. En un duelo vibrante de cuartos de final, Francia derrota 2-0 a un combativo Marruecos. La primera mitad fue un monólogo francés, pero la muralla africana resistió. El drama llegó al minuto 27 cuando el arquero marroquí se vistió de héroe al atajarle un penal al mismísimo Kylian Mbappé. 0-0 al descanso, pero el genio no perdona dos veces. Al minuto 59, Mbappé se reivindicó con una genialidad en el área para abrir el marcador. Solo 6 minutos después, Dembélé aprovechó una gran asistencia del propio Mbappé para firmar el 2-0 definitivo. Marruecos luchó con el orgullo, pero la efectividad de Francia fue letal. Es así como Francia ya está entre los 4 mejores del planeta.
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